0: Las 6, 2 minutos.
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0: Las 6,
4: 3 minutos. 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

0: Las 6:22.
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0: Las 6:23.
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0: Las 6:57 minutos.
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0: Las 9, 5 minutos.
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0: Las 9:19 minutos.
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0: las 9:37 minutos.
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0: Las 9:53
1: minutos.
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Buenas noches. ¿Qué tal? ¿Cómo están? Un verdadero placer saludarles. Bienvenidos a una nueva emisión de Espada y Armadura, llevando las buenas nuevas de Dios, esperando, confiando en Dios, en nuestro Padre Celestial, que estos 60 minutos de programa sean de completa bendición. Agradecerles por acompañarnos. Gracias a quienes nos miran y nos escuchan a través de las distintas plataformas, este nuevo sábado de Espada y Armadura. Hoy con un tema más, pero más que interesante. Agradeciendo a quienes nos miran a través de las redes sociales, del Facebook Live, del YouTube y del TikTok Live de Carlos Martínez Cepeda y por supuesto a quienes nos escuchan a través de Radio Centro 96.3 de el dial desde Siguatepeque, Radio Centro 96.3 del grupo Corpo Centro. Hoy con un tema bien interesante, le pido que se relaje, que ponga atención porque Dios nos ha provisto de una palabra que yo sé que nos va a reconfortar, que nos va a dar nuevas fuerzas. Y que también nos va a aclarar decisiones o cuando nos ocurren algún tipo de situación. Para poder iniciar, vamos a poner esta prédica en la palabra de, o ponerla en el nombre del Señor. Poner esta prédica en el nombre del Señor. Señor bendito, Padre Celestial. Venimos delante de ti esta noche para que seas tú el que nos guíes, para que no sea el hombre el que hable, sino que seas tú, Señor. Que la palabra de esta noche nos llene, nos reconforte y nos dé ese alimento espiritual que tanto necesitamos para poder mejorar y cambiar como personas, como esposos, como padres, como hijos, como vecinos, como amigos, para poder ser mejores en cada rol de esta vida. Por favor, Señor, que esta palabra nos sustente y también nos reconforte y nos permita seguir caminando a paso firme hacia ti, mi Dios, y hacia la vida eterna. En el nombre de tu Hijo Jesús, amén y amén. Y como les digo, cada sábado, no miren al que predica. No miren al que predica. Por favor, no miren al que predica. Hombres van, hombres vienen. Los hombres somos de carne y hueso, imperfectos. Escuchen y pónganle atención a la palabra. Pónganle atención a la palabra, porque la palabra es la que nos llena, la palabra es la que nos sustenta, la palabra es la que nos va a hacer cambiar y la que nos va a acercar más y más. El tema de esta noche, un tema un poco fuerte, pero yo siempre lo he dicho, el Evangelio es para hablar con la verdad, el Evangelio no es de medias tintas, el Evangelio tiene que ser directo y sencillo. La palabra de esta noche es el juez inquisidor. No sé cuántos han escuchado esa frase. Es que este se la lleva de juez inquisidor. Este es peor que un juez inquisidor. Lo estás juzgando como que si fueras juez inquisidor. Esa es una palabra un poco común y normal, ¿no? En nuestro ambiente, en nuestros días. ¿Cuántos hemos sido jueces inquisidores y o a cuántos se nos ha tratado o nos ha tratado alguien como un juez inquisidor? Así que vamos a tratar de sumergirnos en esta palabra y confiando en nuestro Padre Celestial, en Dios, para que esta palabra nos llene y nos sustente. En la antigüedad, ¿qué era un juez inquisidor? ¿Quién era un juez inquisidor? Era un juez eclesiástico de la Inquisición, que se encargaba de investigar, de interrogar y juzgar los delitos contra la fe católica, como la herejía y la heterodoxia.
Era un juez fuerte, porque alguien que acusaban de herejía, ustedes saben que prácticamente lo mandaban a la hoguera. Alguien que acusaban de herejía era difícilmente iba a salir librado de ese juicio. Y el juez inquisidor era alguien fuerte, rígido, y prácticamente al que acusaban tenía la pena, era la muerte. Tristemente, si era acusado de que andaba en herejía, difícilmente se podía salvar o poder presentar una prueba que lo pudiese librar. Pero en la actualidad, vámonos al momento actual, en la actualidad un juez inquisidor es un término que se le coloca a una persona que muestra una actitud obsesiva y con la única, y la única idea fija de que el otro o los otros son culpables, priorizando el castigo sobre la legalidad. Que vos sos el culpable. Vos cometiste el error y vos sos culpable y vos tenés que pagar por ese error que cometiste. Y ojo, no estoy hablando de un juez, de un tribunal de justicia. No. Estoy hablando de jueces que nos encontramos en el día a día. Personas que son capaces de juzgar y de sentenciar a alguien a buenas y primeras. Yo no sé si ustedes tendrán un amigo así, un vecino así, un familiar así, o si uno de ustedes es así. Es que yo a ese lo llevo entre ceja y ceja. Y ya vas a ver cuando lo descubra. Es que yo sé. Y ya vas a ver que lo voy a exponer. Muchas veces, sin tener pruebas, sin haber realizado una investigación, estamos juzgando y sentenciando a la persona. Si en algún momento de nuestras vidas, usted y yo hemos sido jueces inquisidores o nos han juzgado, pero por eso nos vamos a ir profundizando más en este tema. Entonces preguntémonos, ¿cuántos hemos sido jueces inquisidores en nuestra familia, con los vecinos, con los compañeros de estudio o de trabajo, o con personas que ni siquiera conocemos? Oye, eso está muy de moda. Eso está muy de moda. Aquí alguien juzga a otro, ni siquiera lo conoce, nunca le ha dado la mano, nunca ha platicado con él. Culpable, qué bárbaro, lo que hizo. Es parte, como que es parte de nuestra naturaleza ser así. Estamos con el dedo, ¿verdad? Señalando permanentemente, juzgando, diciéndole al otro lo malo que es. Nos encanta jugar a ser jueces inquisidores. Y estoy hablando en plural.

Si yo no hago las cosas, aquí nadie las puede hacer. Hacete a un lado, que yo lo voy a hacer. Lo estamos juzgando y le estamos diciendo al propio Hijo, sangre de nuestra sangre, hacete a un lado, bueno para nada, que aquí viene el que lo sabe todo, aquí viene el juez inquisidor. En vez de decirle, mira, te voy a enseñar cómo hacerlo. Porque todos pasamos por eso. Todos pasamos por el proceso enseñanza-aprendizaje. Lo que pasa es que se nos olvida, ¿no? Se nos olvida en el momento que alguien con mucho amor de repente nos enseñó, o también a base de coscorrones, ¿no? Porque antes eran muy famosos los coscorrones, ¿no? Para poder aprender. ¿A cuántas personas se juzgan en la actualidad en las redes sociales? Y a la mayoría la sentencia, personas que juegan al juez inquisidor. Muchas veces ni siquiera conocen la totalidad de los hechos o las dos caras de la moneda. Sí. En las redes sociales, alguien expone un video y juzgan a aquella persona. Juzgan a aquella persona. Pero no ponen lo que ocurrió un minuto o dos minutos antes que eso ocurriera, sino que suben una parte que les interesa subir para viralizarla, como se dice en la actualidad, y juzgan a la persona. Y la tiran a la hoguera, como en la Santa Inquisición. Y la destruyen. Y muchos opinan, y juzgan, y sentencian, y no conocen a aquella persona, ni sus sentimientos, ni cómo es. Porque vivimos en un mundo que es. Nos encanta subirnos en esas olas, donde yo decido, como soy juez inquisidor, yo decido quién es culpable y quién es inocente. Tristemente, es una realidad del mundo, de la sociedad en la que vivimos. Piensa por un momento, ¿a cuántas personas hemos declarado culpables? Fíjense bien, ¿a cuántas personas hemos declarado culpables? ¿A cuántos hemos sentenciado solo por seguir una ola? Porque la mayoría así lo dice. De repente alguien subió, acusó, logró anclar, como dice en el video, y un montón de gente viene atrás, incriminando, juzgando, sentenciando, y ni siquiera conocen la historia. Fíjense bien lo que les estoy diciendo. Así somos de ligeros en este mundo. Así somos de ligeros en este mundo. En este mundo de redes sociales. Un mundo de redes sociales donde a nadie se le perdona nada. Usted comete un error y van todos los jueces inquisidores sobre usted. No les importando que usted haya hecho cuánto favor, cuánta ayuda, van sobre usted. Como dicen, ¿cómo es que dicen los chavos? Lo van a funar. Sinónimo de destruirlo, de juzgarlo, de sentenciarlo. Dice una frase. No hagas lo que no te gustaría que te hicieran. ¿Hace cuánto escuchamos esa frase? No hagas lo que no te gustaría que te hicieran. Pero muchos jugamos al juez inquisidor sin pensar que en algún momento nos puede ocurrir lo mismo o algo peor. Mis queridos amigos, amigas y hermanas en Cristo, antes de jugar al juez inquisidor, medita, piensa, recoge todos los elementos antes de dar tu fallo, y más cuando ni siquiera conoces a la persona. Están acusando a este hombre, están acusando a esta mujer. ¿Por qué? ¿De dónde viene la acusación? Antes de que, como a mucha gente le pican los deditos,

0: ¿verdad? Por escribir en las redes sociales, o les pica por darle clic a un video que hacen para juzgar al otro. Medite, reflexione, piense. Piense que esa persona es padre, es madre, es hijo, es hija. Piénselo por un momento. ¿A cuánta gente le han arruinado la vida injustamente en las redes sociales? Y ojo, yo no tengo nada en contra de las redes sociales. Pero en las redes sociales lo que más abundan son jueces e inquisidores. Tristemente. Ya no, más adelante vamos a comenzar a poner ejemplos en la Biblia para que usted se dé cuenta cómo nos debemos de preparar. Porque todos, en determinado momento, podemos caer en el error de ser jueces e inquisidores o que nos juzguen a nosotros. Eso lo tenemos que tener, pero bien presente. Solo imagina cuántas personas hemos juzgado por su apariencia, por su forma de hablar, por su estatus económico, y nunca los hemos tratado. ¿A cuántas personas hemos juzgado así? Detengámonos un ratito acá, por favor. ¿A cuántas personas hemos juzgado solo por su apariencia? ¿A cuánta gente le hemos dicho, uy, ese tiene una pinta de drogo que mi respeto? ¿Cuánto padre de familia, cuando su hija le llega a presentar al novio, lo juzga y ni siquiera le ha estrechado la mano? Ah, porque es que el papá sueña con un príncipe azul, pero que tenga no el corazón grande, sino que la cartera grande. Disculpen, pero yo se les he dicho, el evangelio hay que hablarlo sincero, directo. Y lamentablemente uno de los graves errores que cometemos en esta sociedad es que juzgamos por la apariencia. Porque usted mira a aquella persona vestida humildemente, porque su hablar es sencillo. ¿Sí o no? Y no lo llevamos por enfrente. ¿Y este quién es? ¿Y vos quién sos? Quítate, porque aquí va el que tiene abolengo. No tiene nada, pero dice que tiene abolengo. Jugando a ser jueces inquisidores. Hay una historia que se ha contado, yo no sé si será cierta o será mentira. Es una historia que yo le he escuchado de diferentes personas en diferentes momentos. Pero hablan de un hombre humilde que llegó a una distribuidora de vehículos y comenzó a ver unos carros ahí. Y ningún vendedor le paraba bola. Se acercó a un vendedor y el vendedor lo humilló. Y le dijo, estos carros son demasiado caros, ¿de dónde va a comprar uno usted? Solo mírese la pinta. Pero después hubo otro vendedor que tuvo una corazonada, se acercó, comenzó a platicar con él, le comenzó a enseñar los vehículos y de repente le dijo, me llevo tres de estos. Le dice, ¿cómo? Me llevo tres de estos. Y compró aquellos tres vehículos. Pero la mayoría lo habían juzgado por su apariencia, por lo que miraban a simple vista. ¿Se recuerdan? El sábado pasado hablábamos del envoltorio, ¿verdad? Sábado pasado hablábamos del envoltorio. Bueno, estamos dando el seguimiento. Miren cómo es Dios de perfecto, que nos está dando segundas partes de las prédicas. ¿Cuántas personas hemos actuado como jueces e inquisidores? Porque no están a nuestra altura. económica, social, en conocimiento. Hay gente así, que porque tiene cierto grado de conocimiento, de estudio, porque ha leído unos cuantos libros, cree que es más que otros. Miren, les voy a contar una historia, que esta historia es real. Yo la viví, o sea, no me la contaron, yo la viví. Un hombre humilde, pero extremadamente humilde, conductor de un camión. Yo sabía que él no sabía leer ni escribir. Fíjense bien. Cualquiera puede jugar, va. Pobre analfabeta. Pero un día yo fui a la iglesia donde él se congregaba y lo veo con la Biblia abierta. Yo, si no sabe leer ni escribir, está haciendo la patarata que está leyendo. Y le dije yo a una persona, incrédulo, pues. Digo yo, él no sabe leer ni escribir, ¿y cómo es que está con la Biblia? Carlos me dice, ese hombre, lo único que puede leer es la Biblia. Y yo, ¿cómo? Dele un periódico y no lo va a leer. Dele una revista y no la va a leer. ¿Y cuál es mi sorpresa? Ha leído una porción de la Biblia. Y yo, como yo lo miraba cada cierto tiempo, que trabajaba con un familiar mío, y un día le pregunté. Digo, ¿usted no sabe leer ni escribir, de verdad? ¿O es que está bromeando, está charreando? Me dice, no, yo solo puedo leer la Biblia. Lo que usted vio en la iglesia es lo que yo puedo hacer. Todo el mundo estaba juzgando. Yo me atreví a juzgarlo. Pero miren la sorpresa que me lleva. Por eso yo no puedo ver menos de, no podemos ver de menos a nadie. No podemos juzgar a nadie por su apariencia, por lo que pueda hacer. Usted no sabe lo que esa persona de repente tiene la capacidad de poder hacer y que en su momento lo van a hacer. Usted puede menospreciar en este momento a un joven, pero usted no sabe ese joven dentro de 10 años, dentro de 15 años, quién va a ser. Yo le hago una pregunta. ¿Dónde están muchos de nuestros amigos de juventud? ¿Dónde están en este momento? ¿Cuántos han triunfado? ¿Cuántos no han triunfado? ¿Cuántos ya no existen? ¿Cuántos aparentaban ser, que iban a ser hombres de mucho éxito y no lo fueron? ¿Se dan cuenta? Pero nos vamos a sumergir en la palabra. Vamos a sumergirnos en la palabra. Y vamos a estudiar tres personajes de la Biblia. Escuche bien. Vamos a estudiar tres personajes de la Biblia que fueron juzgados injustamente, que les cayó el juez inquisidor. Fíjense bien. Tres. Y entre estos tres personajes, sus historias, tienen diferente forma de ver cómo podemos juzgar a alguien o cómo nos pueden juzgar. Porque miremos las dos caras de la moneda. No solo nos enfoquemos a quién es el juez inquisidor y que ese juez inquisidor es el malo. No, también miremos a quién juzga. Porque de repente usted puede ser la tabla de salvación de alguien al que están juzgando injustamente. Pero ¿cómo lo va a lograr? Dándole palabra. Y para eso nos vamos a basar en la Biblia. Vamos a ir al capítulo, al libro de Génesis, al libro de Génesis, capítulo 39, verso 19 y 20. Vamos a hablar de José, José el soñador. Muchos conocen la historia de José. Por cierto, es una de mis historias favoritas en la Biblia, la historia de José. Porque por alguna razón, cuando yo caí en mis depresiones de mi adicción a la cocaína, no sé por qué Dios siempre me llevaba a historias, especialmente en la televisión, la película, en caricaturas, de diferente forma, me presentaba el Señor a mí, a José. Génesis 39, 19, 20. Nos vamos a ir adelante de la historia. Y sucedió que cuando yo, 16, 18, 39, 16, 18 primero. Y ella puso junto a sí la ropa de José hasta que vino su señor a su casa. Entonces le habló ella las mismas palabras diciendo: el siervo hebreo que nos trajiste vino a mí para deshonrarme. Cuando yo alcé mi voz y grité, él dejó su ropa junto a mí y huyó fuera. Esta es la esposa de Potifar, un hombre que creyó en José, en las habilidades de José, que lo puso a administrar todos sus bienes, confiaba y creía en José, y su esposa le dice que José intentó abusar de ella sexualmente. Fíjense bien, aquí hay una acusación. Una acusación seria. ¿A cuánto nos han acusado en determinado momento sobre algo delicado? ¿A cuántos? Y usted dice, ¿y por qué me están acusando de esto? Yo no he hecho eso. Pero hay alguien que dice, en este caso, la esposa de Potifar dijo, ahí están las ropas, mira, ahí las dejó. Porque cuando yo grité, salió corriendo. Es al hebreo que trajiste a trabajar aquí. El hebreo en el que vos confías, mira con lo que está pagando. ¿Y qué hizo la esposa de Potifar? Contaminó a su esposo. Contaminó a su esposo. Le lavó el cerebro a su esposo. Puso a Potifar contra José. Le dijo, me quiso violar, quiso abusar de mí. Y la prueba ahí está la ropa, mira. Usted mira, hermano Carlos, pero es que ahí usted se salta un pedazo. No, un momentito, es que vamos a ir en orden. Recuerden lo que platicamos en la primera parte. ¿Qué platicamos en la primera parte? Cuando juzgamos a alguien, porque solo vemos una parte de la historia. Cuando juzgamos a alguien porque vemos un minuto, pero no vimos lo que ocurrió 5 minutos antes de que ocurriera ese hecho. Para que se den cuenta cómo la Biblia nos lleva a lo que vivimos en la actualidad. Para que se den cuenta cómo la Biblia nos lleva a lo que vivimos en la actualidad. Vamos entonces, Génesis 39, 19, 20. Y sucedió que cuando oyó el amo de José las palabras de su mujer, le hablaba diciendo, así me ha tratado tu siervo. Se encendió su furor y tomó su amo a José y lo puso en la cárcel donde estaban los presos del rey y estuvo ahí. ¿Actuó Potifar de forma arrebatada? ¿Le permitió Potifar a José defenderse? ¿Fue Potifar el juez inquisidor? Sí, estaba enojado, estaba molesto. Se dejó envenenar por su esposa, agarró a José y lo metió al calabozo. Es decir, Potifar solo vio el video que querían que viera Hablando con la realidad ahora y hablando de lo de las redes sociales, ¿no? Potifar solo lo pusieron a que mirara lo que interesaba. Solamente eso. Le calentaron las orejas. Lo enojaron. Se puso la toga de juez inquisidor y declaró culpable a José y lo mandó preso. ¿Cuántos actuamos así? Hasta esta parte. En nuestra casa en especial. En nuestro hogar. Enfoquémonos un poquito en nuestro hogar. ¿Somos capaces de decirle a nuestra señora por qué ocurrió eso? ¿Qué sucedió? ¿Me podés poner en contexto? ¿Me podés contar? Por favor, dame los detalles. De ahí platica con uno de sus hijos qué fue lo que ocurrió. Y trata de tener todos los elementos antes de tomar una decisión arrebatada, como la que tomó Potifar. Lo ennavajaron y agarró a José y lo metieron preso. Ahora sí, vámonos para atrás. Vámonos al libro de Génesis. A lo que ocurrió antes, Génesis 39, 10, 12. Miren lo que dice la palabra. Hablando ella a José cada día y no escuchándola él para acostarse al lado de ella para estar con ella. Se los leo de nuevo. Hablando ella a José cada día y no escuchándole él para acostarse al lado de ella para estar con ella. Aconteció que él entró un día en casa para hacer su oficio y no había nadie de los de casa ahí. Ella lo asió. La palabra asió no es de asiar. Asió es de que le quitó la ropa. Asió por su ropa diciendo, duerme conmigo. Entonces él dejó su ropa en las manos de ella y huyó y salió. Aquí está el contexto ya. ¿Pero se dio cuenta Potifar de esto? No. Y como lamentablemente José no tenía testigo, sencillamente Potifar creyó en la palabra de su esposa. Se puso el traje de juez inquisidor y mandó a José a la casa. ¿Cuántos hemos actuado así? ¿O a cuántos nos han hecho de esa forma? ¿Cuánto nos ha tocado vivir eso? A mí me tocó vivirlo una de muchas ocasiones, pero hay una que yo no olvido porque fue en mi etapa de adolescente, pudiéramos decir. En mi etapa de adolescente. Yo tenía unos vecinos que tenían mucho dinero. Era gente de mucho dinero, me acuerdo, era una casota de 3 pisos, escuchen bien, con unos muebles, era un lujo exagerado. Y yo andaba en patines. Andando en patines, conozco a un joven que andaba aprendiendo a andar en patines y yo le enseñé. Y comenzamos a tener un grado de amistad, conocí a sus hermanos mayores, a su papá y comencé a tener acceso a entrar a la casa. Un día yo estoy en mi casa y llegan unos familiares de él a acusarme que yo había sustraído un dinero. Y yo pelaba los ojos y yo les decía, no sé de qué me hablan. No sé de qué me están hablando. Nosotros sí habíamos notado que esta persona siempre andaba dinero. Pero nosotros no lo juzgábamos porque sabíamos que era de una familia de dinero. Y es lógico, pues Carlos era el acabado del grupo. Entonces, este es. Gracias a Dios, después las cosas se aclararon. Y se dieron cuenta que yo no tenía nada que ver en eso. Pero sí me hicieron sentir muy mal. Hicieron sentirme extremadamente mal. ¿Cuánto nos ha tocado vivir eso? Que nos acusen injustamente y de algo tan delicado como de un robo. O en el caso de José, de querer violar a alguien, a la esposa de su amo. ¿Se dan cuenta? Son cosas duras que nos toca vivir, pero que también nos dan una enseñanza. Y por ejemplo, ¿cuál fue mi enseñanza? Que cuando uno llega a casa ajena, por mucha confianza que uno tenga en esa casa ajena, uno tiene que saber hasta dónde tiene que llegar. ¿Cuáles son los límites? Es que somos buenos amigos y yo por eso entro al cuarto. Es que somos buenos amigos y yo por eso entro a cualquier parte de esa casa. Cuidado. Cuidado porque le puede pasar la de José. Lo pueden acusar de algo en lo que usted no tiene absolutamente nada que ver. Le puede aparecer el juez inquisidor y le puede hasta arruinar su vida. Miren a José, lo mandaron a la cárcel. Avanzamos. Vamos a ir ahora a otra historia. Porque hay otro personaje también que vivió algo similar. Desde otra perspectiva, pero vivió algo similar. Vamos a hablar ahora de Daniel. Daniel era el hombre de confianza del rey, a pesar de que era hebreo, pero era de confianza de Ciro, como fue de confianza también de Nabucodonosor. Pero Daniel cayó en desgracia con los sátrapas. Eran sus enemigos. Y siempre buscaban la forma de cómo afectar o dañar a Daniel. Pero Daniel era una persona correcta, era una persona recta. Entonces, nunca lo pudieron acusar de algo. Por lo que ingeniaron algo. Por lo que se pusieron a trabajar sus mentecitas maquiavélicas en algo. Fíjense bien. Libro de Daniel, capítulo 6, versos 6 y 8. Entonces estos gobernadores y sátrapas se juntaron delante del rey y le dijeron así: Rey Darío. Ciro había dicho yo a Darío, mil disculpas. Darío, mil disculpas. Para siempre vive. Todos los gobernadores del reino, magistrados, sátrapas, príncipes y capitanes han acordado por consejo que promulgues un edicto real y lo confirmes, que cualquiera que en el espacio de 30 días demande petición de cualquier dios u hombre, fuera de ti, oh rey, sea echado al foso de los leones. Ahora, oh rey, confirma el edicto y fírmalo para que no pueda ser revocado conforme a la ley de Media y de Persia, lo cual no puede ser abrogado. Los gobernadores y los sátrapas andaban entre ceja y ceja a Daniel. ¿Cuánto nos ha tocado vivir eso en el trabajo, en el colegio, en el vecindario? Que por alguna razón usted le cayó mal a alguien y sencillamente lo quiere destruir, disculpen lo que voy a decir, por deporte, por hobby. Eso le puede ocurrir a cualquiera, a usted, a mí, cuando menos se lo espera, y usted dice: ¿y yo qué le he hecho a esta persona para que me trate así? Yo se los digo, yo en mi diario vivir, yo he encontrado personas que me han dicho: mire, ¿sabe qué, Carlos? Yo necesito decirle algo, ¿ah? Usted no sabe lo mal que usted me caía a mí. Decía yo, ¿cómo? Ay, me dijo, mire, si es que yo en muchas ocasiones deseaba habérmelo encontrado. Usted me caía re mal. Sí, de la nada. Nunca había platicado conmigo. Y me dijo, usted me caía mal. Eso nos puede ocurrir a cualquiera. Usted de repente no conoce ni a determinada persona en su trabajo. Pero por alguna ocasión, por alguna razón, cayó mal y se lo quiere reventar del trabajo. Todos saben que yo soy rehabilitado del Proyecto Victoria. Fui rehabilitado del Proyecto Victoria por mi adicción a la cocaína. Y cuando yo llegué, había un exmiembro de una mara o pandilla. No, no voy a hablar específicamente de qué mara o de qué pandilla. Y un día se me quedó viendo y me dijo, no me preguntes por qué, me dijo, pero me caes mal y tengo ganas de picarte. ¿Así? ¿Yo? ¿Cómo? ¿Así? ¿Te pones a primera? Y terminamos siendo muy buenos amigos en el Proyecto Victoria. ¿Por qué? Porque lamentablemente, como Daniel, le caímos mal a alguien. Y ese alguien va a buscar cómo nos hace daño, cómo nos afecta en la vida. Tristemente, pero es una realidad. Seguimos en el libro de Daniel, capítulo 6, siempre, verso 10 y 12. Del 10 al 12. Cuando Daniel supo que el edicto había sido firmado, entró en su casa y, abiertas las ventanas de su cámara que daban hacia Jerusalén, se arrodillaba 3 veces al día y oraba y daba gracias delante de su Dios, como lo solía hacer antes. Entonces se juntaron aquellos hombres y hallaron a Daniel orando y rogando en presencia de Dios. Entonces, luego, ante el rey, le hablaron del edicto real. ¿No has confirmado edicto que cualquiera que en el espacio de 30 días pida a cualquier dios u hombre fuera de ti, o rey, sea echado en el foso de los leones? Respondió el rey diciendo, verdad es conforme a la ley de Media y de Persia, la cual no puede ser abrogada. Miren, aquí viene un dilema bien interesante. Aquí viene un dilema bien interesante. Daniel estaba consciente que existía el edicto. Sí. Daniel estaba consciente quién era su Dios. Sí. Daniel le importó más Dios que el edicto. Para Daniel estuvieron primero sus principios, su ideal, que era Dios, que el edicto que había firmado Darío. ¿Cuántos somos capaces de que nos juzguen por nuestros ideales, por nuestras posturas, por nuestras posiciones? ¿A cuántos critican porque son cristianos? ¿Quién sigue? Ahí viene ese cristiano. O en la época de colegio. Ahí viene ese nerd que cree que se la lleva de todos, todo. Que cree que lo sabe todo. A Daniel lo mandaron a la cárcel. ¿Por qué? Porque él creía en Dios nada más. Para él, Darío era rey, sí. Lo respetaba como rey. Pero no lo respetaba como un dios. Porque en ese edicto, los gobernadores y los sátrapas estaban poniendo por 30 días al rey Darío como que si fuera un dios. O sea, si oraban, tenían que orar en el nombre del rey Darío. Yo le pregunto, ¿Seríamos capaces nosotros de someternos a que nos juzguen por cuidar nuestros ideales, nuestros conceptos? ¿A cuánto nos han juzgado por eso? ¿A cuánto nos ha tocado vivir esa experiencia de que nos juzguen porque nosotros tenemos ideales, tenemos una identidad? No. Es que vos andas en esto, entonces no cabes aquí. Si te salís de eso y te venís aquí con nosotros, sí, pero de ahí lo contrario. Bueno, no me admiten en este grupo porque yo tengo un ideal. Entonces me hago a un lado de ese grupo. Pero yo no voy a dejar que me condicionen. ¿Qué querían hacer los sátrapas y los gobernadores? Condicionar a Daniel. Daniel no se dejó. Dicen que abrió las ventanas de par en par y comenzó a orar. Orarle a su Dios. ¿Se dan cuenta qué interesante? Por eso a veces tenemos que decidir entre lo correcto y lo legal. ¿Qué decía la ley? Que durante 30 días solo le podían orar a Darío. ¿Pero qué es lo correcto? Yo le tengo que orar a mi Dios. Al Dios que me dio la vida, al Dios que me arrebató de la muerte, al Dios que me arrebató el divorcio. A ese es al que yo le tengo que rendir. Y a nadie más. Y fue lo que hizo Daniel. En el mundo de la política, por ejemplo, ¿cuánta gente cambia de su ideología? ¿Cuánta gente cambia de partido político? ¿Cuánta gente cambia de equipo de fútbol? Porque no tienen conciencia de su ideal, de lo que quieren. Mira, vos ahora apoyando a este equipo y no era que eras de aquel equipo, que te morías por el otro equipo. Con Dios no podemos estar haciendo eso. Por eso Dios dice, o frío o caliente, jamás tibio, porque si no te de vomitar. Las cosas de Dios uno tiene que aprender a definirse. Seguimos, avanzamos. Vamos al tercer personaje. Vamos a ir al libro de Juan, capítulo 8, verso 13. ¿Quién es este tercer personaje? Jesucristo. Tercer personaje es Jesucristo. Entonces los fariseos le dijeron: tú das testimonio acerca de ti mismo, tu testimonio no es verdadero. Oiga bien, los fariseos, sos mentiroso, lo juzgaron. Juzgaron al Señor Jesucristo. ¿A cuántos nos ha tocado vivir eso? No, hombre, yo no te creo, hombre. No sos falso, hombre, vos mentiroso con lo que estás diciendo. Y usted hablando una verdad porque quiere componer algo, porque quiere arreglar algo, porque quiere dar una solución sobre algo y nadie lo escucha porque le dicen que usted es mentiroso. Que de repente hay otros intereses, ¿no? Porque hay otra persona que es el que quiere dar la idea de cómo arreglar el problema. Sigamos. 8:14. ¿Qué dice Juan 8:14? Respondió Jesús y le dijo: aunque yo doy testimonio acerca de mí mismo, mi testimonio es verdadero, porque sé de dónde he venido y a dónde voy. Pero vosotros no sabéis de dónde vengo ni a dónde voy. Aunque digas la verdad, te van a juzgar y dirán que eres mentiroso. Juzgamos sin saber, sin conocer. Solo por ser parte de. Jesús les estaba hablando con la verdad. Y no le creían. No le creían. Miren lo que dice el verso 15. Vosotros juzgáis según la carne. Yo no juzgo a nadie. Juzgamos por emotividad. Juzgamos porque la ola nos lleva a juzgar. Pero no nos detenemos. O no se detienen a ver si en realidad lo que estamos diciendo es verdad o es mentira. ¿Con cuánta gente se ha topado usted? Es que eso no es así, es que eso no es así. Y usted le está diciendo hasta científicamente que eso sí es así. Y le dice no. Y eso muchas veces lo puede meter a uno en un problema. Más si aquella persona es su jefe o si está arriba de usted. Lamentablemente. Juan 19. Juan 19, verso 13. Fíjense bien, del 13 al 16. Miren aquí, es una parte dura de la historia de Jesús. Y esto que vivió Jesús, lo podemos vivir nosotros, no con esa crueldad, pero sí de otra, de alguna forma. Entonces Pilato, oyendo esto, llevó fuera a Jesús y se sentó en el tribunal, en el lugar llamado El Osado, y en hebreo, Gabata. Era la preparación de la Pascua y como la hora sexta. Entonces dijo a los judíos, he aquí vuestro rey, refiriéndose a Jesús. Pero ellos gritaron, fuera, fuera, crucifícale. Pilato dijo, a vuestro rey he de crucificar. Respondieron los principales sacerdotes, no tenemos más rey que al César. Fíjese bien. Así que entonces lo entregó a ellos para que fuera crucificado. Tomaron pues a Jesús y se lo llevaron. Dejaron libre a Barrabás y condenaron a Jesús. ¿En cuántas ocasiones nos ha tocado vivir eso? Que de víctimas pasamos a ser victimarios. Que de inocentes pasamos a ser culpables. Estamos expuestos a vivir eso. Estamos expuestos. Lo hicieron con Jesús, no lo van a hacer con nosotros. Queridos amigos, amigas, mis hermanos, mis hermanas en Cristo. Ahora, ¿estamos preparados para ese momento? No para ser jueces inquisidores, no. Estamos preparados para que nos juzguen injustamente. ¿Estamos preparados para que nos sentencien injustamente? Se lo pregunto esta noche. Porque la lección es prepararnos para cuando nos enjuicien injustamente, para cuando venga la sociedad, el familiar, el amigo, el compañero de trabajo, el jefe, y nos juzgue y nos sentencie injustamente. Todos estamos expuestos a ser juzgados y sentenciados injustamente. Por tal razón ocupamos de la sabiduría de Dios para enfrentar la injusticia. ¿Por qué ocupas de Dios para soportar la injusticia? ¿Por qué ocupamos de Dios para soportar la injusticia? Porque nos puede llegar en cualquier momento la injusticia. Y sencillamente no nos podemos quedar encerrados. Yo no soy culpable de esto, ¿por qué me están acusando? ¿Por qué prácticamente me pusieron una marca sobre algo que yo no tengo que ver? Pero a todos nos puede llegar eso. A todos nos puede llegar ese momento. ¿Por qué ocupas de Dios para soportar la injusticia? Atención a esto. Los tres personajes nos dan la respuesta. Atención. Yo no sé si usted en este momento está viviendo una injusticia. Yo no sé si usted en este momento está viviendo una prueba que lo han señalado, lo han marcado por algo en lo que usted no tiene absolutamente nada que ver. Pero si usted tiene a Dios en su corazón, los tres personajes que hemos estudiado esta noche, José, Daniel y Jesús, nos dan la respuesta. Nos dan la respuesta. Fíjense bien. Daniel fue encarcelado junto a los leones y Dios lo protegió. Si ustedes leen la historia de Daniel, le cerró la boca a los leones y no lo tocaron. Salió adelante. Salió adelante y después Daniel fue honrado por el propio Darío. Y cuando tiró a los sátrapas, dice que los hicieron, se los comieron en el aire, que no tocaron ni el suelo. En el caso de José, José fue encarcelado y Dios lo puso de gobernador de Egipto. Tenía una gran sequía. ¿Y a dónde lo puso Dios a José? De gobernador de Egipto. Por eso Egipto no tuvo hambre. Se da cuenta de una injusticia a una gran bendición. Y Jesucristo murió en la cruz, resucitó al tercer día, y nosotros recibimos amor y el perdón. A Jesús lo crucificaron injustamente. Le pusieron una corona de espinas, le escupieron, le rompieron su ropa, lo hicieron cargar una gran cruz, lo crucificaron. Y les pregunto, ¿Jesús nos juzga? No. ¿Y por qué murió Jesús en la cruz? Por amor y para perdón de nuestros pecados. ¿Se dan cuenta? Por eso, antes de que vayamos a juzgar a alguien, solo pensemos en Jesús. Pensemos en Jesús antes de juzgar a alguien. No te quejes porque te juzgan injustamente, porque te señalan. Mejor sujétate a Dios, porque después de la sentencia vendrá la bendición y la exaltación de Dios a tu vida. Yo no sé si esta noche tú estás pasando un momento que te han juzgado injustamente. Dale gracias a Dios por eso. Fíjense bien lo que les estoy diciendo. Dale gracias a Dios porque te están juzgando injustamente. Porque va a llegar el momento en el que Jesús te va a librar de esas cadenas, te va a exaltar y te va a bendecir. Se los digo con el corazón en la mano. Y se los digo porque lo he vivido en carne propia. Jesús no se queda con nada. Dios no se queda absolutamente con nada. Así que esta noche, ábrele tu corazón a Dios. Ábrele tu corazón al Señor Jesús. Y agradécele por esa prueba que estás viviendo, por esa injusticia que estás pasando. Y pídele sabiduría, discernimiento, para que te permita soportar la prueba y llegar a la luz del final del túnel. Soportar cruzar el duro desierto. Aguantar la fuerte tormenta y la oscura noche. Para que el día de mañana, tu mar rojo, nuestro mar rojo, se abra y crucemos al otro lado del mar con los pies secos. Que es cuando llega la bendición de Dios. Vamos a orar.
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2: Buenos días, amables oyentes. Bienvenidos al resumen semanal de noticias. Hoy es 20 de septiembre del año 2026. Aquí las noticias. Se requiere una inversión en la plaza cívica de entre 6 y 7 millones de lempiras para dejarla en óptimas condiciones. Y preocupa el número de muertes y violencia en Siguatepeque, según el capítulo de abogados de esta ciudad. Y se ha aprobado en sesión de corporación que varios edificios abandonados en mal estado deben de demolerse en acuerdo municipal. Y por otro lado, se ha firmado un importante convenio con Consejo Verde Internacional para trabajos y aspectos técnicos de Siguatepeque. Y por otro lado, de 70 a 100 lempiras se estaría aumentando el pago mensual de maestros jubilados y pensionados a la organización. Estas y otras noticias en resumen aquí en esta semana. Hacemos la pausa comercial, pero luego seguimos con lo más importante de las noticias.
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2: Y ahora un segmento de noticias internacionales en su resumen de noticias.
3: Mientras tanto, en las noticias internacionales, la inteligencia artificial podría acabar con toda la especie humana, según personas de la industria de la inteligencia artificial. Especialmente dicen que podría exterminar a la humanidad en el transcurso de esta década. Políticos importantes, organizaciones de noticias, Sheryl Crow, reaccionaron con alarma la semana pasada después de que un empleado de Anthropic llamado Jacob Coxon anunciara que renunciaba a la empresa de la IA porque su trabajo era demasiado peligroso. Evan Humbinger, otro empleado de Anthropic, intervino para situar en más del 10% la probabilidad de una extinción humana provocada por la inteligencia artificial. Vea cómo está la situación en este campo de la presencia de la inteligencia artificial en todo el mundo. Y mientras tanto, el primer ministro de Canadá, Mark Carney, lanzó una crítica indirecta al presidente Donald Trump. Carney insistió en que su propuesta de estrechar lazos con la Unión Europea no busca crear un nuevo bloque geopolítico con mejores modales. Las declaraciones de Kirchner se producen un día después de que la presidenta de la Comisión Europea, Ursula von der Leyen, propusiera que Canadá se convirtiera en el primer miembro asociado del bloque, una figura que, aunque aún no existe, desató una nueva amenaza arancelaria por parte del presidente Trump de Estados Unidos. Y una nota última acá en el bloque internacional: las aerolíneas están reduciendo más vuelos este año como respuesta a los altos precios de combustible. Ejecutivos de la United American Airlines declararon durante una conferencia que inversores que prevén eliminar de su programación los vuelos más baratos y menos rentables en los últimos meses del año. Si el precio del combustible se mantiene alto durante más tiempo, creo que la respuesta natural es reducir parte de esa capacidad, dijo Tom Bexey, director financiero de esta organización. Estas han sido las notas de carácter internacional, por supuesto, aquí en esta semana en noticias.
2: Noticia del acontecer nacional, aquí en esta semana.
3: En las noticias que le damos a conocer de los hechos más importantes, y es que las elecciones generales del 2025, según la se presenta un informe de candidatos sancionados por no rendir cuentas. La unidad de financiamiento, transparencia y fiscalización a partidos políticos y candidatos presentó el primer informe de sujetos obligados sancionados por no rendir cuentas correspondientes a las elecciones del 2025. De acuerdo con el documento, de una cantidad de 2.116 candidatos obligados, 1.560 presentaron sus informes financieros, mientras que 556 incumplieron esta obligación. Las cifras presentan un cumplimiento general de 73.72. La institución recibió 1.232 informes hasta el 15 de septiembre del 2025. Posteriormente, durante el periodo de extensión, ingresaron otros 328 documentos hasta cumplir el total del listado. A nivel electivo, los 5 candidaturas presidenciales cumplieron en su totalidad en la presentación de los informes. En las diputaciones, 508 de 682 candidatos entregaron la documentación equivalente al 74%. En las corporaciones municipales, 1.047 de 1.429, esto es el 73%. Y aquí ya se estaría hablando de multas, y en este caso sería al candidato del Partido Liberal de Honduras, Salvador Narrala, por no haber completada toda la información que le está pidiendo la unidad de política limpia. Y mientras tanto, les presentamos acá en resumen declaraciones del arquitecto Freddy Mejía, quien se refiere a la situación del deterioro, del mal estado de la plaza cívica, que no fue lo que se concibió en un principio.
4: Que se propuso un proyecto aquí, pero un proyecto ambicioso de remodelación de esta plaza, y que esta plaza, licenciado, ya no solo es para hacerle, como popularmente se dice, manitos de gatos, arreglos superficiales. Esta plaza necesita un presupuesto de al menos 6-7 millones de lempiras. Nosotros se lo dijimos al alcalde anterior, al doctor, que le pusiera este empeño y un presupuesto integral para poder rescatar la plaza cívica, que en su momento, cuando nosotros la diseñamos, cuando yo la diseñé puntualmente, estuvo entre las 30 maravillas de Centroamérica. Y yo tengo un calendario que me hicieron llegar del estado de California, de la ciudad de Los Ángeles, donde la plaza cívica de Siguatepeque puso en alto el nombre de Honduras. Salió en un calendario la plaza cívica como una de las obras emblemáticas de América Latina, y no puede ser que esté en este abandono cuando es uno de los proyectos emblemáticos, pues, de la ciudad.
5: Pero aprovecho, no estaba en el diseño esa caseta, que no sé qué función tiene.
4: Para nada, no sé de dónde se sacaron ese diseño. Mire, es que la plaza cívica no se han, en primer lugar, el juego de planos. Yo tengo una copia del diseño, pero la alcaldía municipal, hasta donde yo sé, no cuenta, ¿verdad?, con debería, porque en su momento se entregó un juego de planos completo del.
3: Y por otro lado, el ex candidato presidencial por el Partido Liberal, Salvador Narrala, rechazó las versiones sobre una eventual sanción en su contra por parte de la unidad de financiamiento. Ha dicho Salvador Narrala que el informe de la unidad será presentado y, según trascendió, contempla una sanción superior a 73 millones de lempiras relacionadas con la rendición de cuentas de la campaña presidencial. Narrala aseguró que fue notificada la noche del miércoles sobre una resolución vinculada con la fiscalización. Según explicó, su informe fue presentado dentro del plazo establecido y acompañado de documentación. Mi informe fue presentado en tiempo y forma, afirmó el ex candidato. Además, sostuvo que la resolución contiene cuestionamientos administrativos y documentales que serán respondidos en su tiempo y forma. Y ahora tenemos declaraciones del abogado Mario Mesa, quien nos está informando que hay una situación de parte del Colegio de Abogados por la situación de las muertes violentas que se han suscitado. Escuchamos a Mario Mesa Acosta.
6: ¿Qué posición en relación a la ola de delincuencia que se está viviendo en nuestro municipio?
7: Se venía gozando de una relativa paz.
6: Así es, Iguatepeque pues no acostumbra tener este tipo de acontecimientos tan tristes, tan delicados, y últimamente pues hemos tenido tres prácticamente asesinatos a sangre fría, a plena luz del día, situación que nosotros pues enérgicamente aprovechamos un pronunciamiento oficial que hicimos la semana pasada como Colegio de Abogados, fijando nuestra posición en donde pedimos enérgicamente a la municipalidad, ¿verdad?, a las autoridades municipales, perdón, a los operadores de justicia, a que tomen acciones inmediatas, medidas preventivas, medidas incluso de persecución de las personas que han cometido el delito, procesar a las mismas. Necesitamos encausados, de lo contrario estamos enviando un mal mensaje como municipio.
7: ¿Cuáles son los rasgos generales de este comunicado?
6: Muy bien, en general pues como Colegio de Abogados nosotros siempre estamos en atención a la tutela de los derechos, al fortalecimiento de las instituciones del Estado de Derecho, el respeto a la ley, ¿verdad? A los derechos fundamentales constitucionales como lo es el derecho a la vida, a la integridad personal, y asimismo pues hemos visto que en la última ola de delincuencia estos asesinatos pues definitivamente han violentado.
3: Bien, hay preocupación inminente por los hechos delictivos que se

0: Además, las Fuerzas Armadas estadounidenses y hondureñas, de acuerdo con el ministro de Acciones, se desarrollan mediante planificación conjunta y coordinación de operaciones orientadas a combatir las actividades vinculadas. Y tenemos declaraciones del regidor Eli Santos Pacheco. Dice que han aprobado la demolición de algunos edificios abandonados porque se convierten en un inminente peligro, y además habla de la materia de seguridad.
1: Comunicarnos a toda la población, las diferentes acciones que tomamos como regidores en pro de la población, acompañando al alcalde. De igual forma, en esta ocasión pues aprobamos como miembro de la Comisión de Seguridad y preocupado por las diferentes problemáticas. Yo agradezco el tema que usted tocó, pues, sobre el muchacho que pereció en una casa abandonada. Entonces, por lo tanto, hoy tomé bien la presentación de una ordenanza municipal, la cual se aprobó por unanimidad, gracias al alcalde, vicealcalde, a todos mis compañeros regidores, para la demolición de estas edificaciones en calidad de abandono, de deterioro, ¿verdad?
2: ¿Esto debía acompañar originalmente una ordenanza?
1: Correcto, una ordenanza la cual se aprobó. Es más, en las próximas horas la voy a compartir ya con todas las correcciones hechas por mis compañeros regidores y por el Departamento de Asesoría Legal, ya que hay muchas, ¿verdad? Una que está en camino a la Colonia Mata, donde antes era Banco de Occidente y que posteriormente, pues, hace un par de años fue parte de un incendio, ¿verdad?
0: Bien, y mientras tanto, el Instituto Nacional de Estadísticas presentó los resultados de la 84 encuesta permanente de hogares de propósitos múltiples correspondiente a junio del 2026, con datos sobre empleo, desempleo, pobreza y desigualdad en Honduras. Según el informe, la fuerza de trabajo está integrada por 4,577,000 personas, de las cuales 3,000,000 tienen empleo. La tasa de desocupación alcanzó el 7.1%, equivalente a 290,314 personas desempleadas. El indicador aumentó frente a 4.9 registrado en el 2025, aunque permanece por debajo del 8.6% reportado en el 2021. Además, el Instituto de Estadísticas contabilizó 2,077,483 personas con problemas de empleo. El INE informó que 1,702,006 hogares se encuentran en condición de pobreza, lo que representa el 61.1% del total de hogares. La cifra aumentó un punto porcentual respecto al 60.1% registrado en el 2025, de manera que aumenta la cantidad de pobres en el país. Y a continuación vamos con un convenio que se ha firmado entre la alcaldía de Siguatepeque y el Consejo Verde, que es una organización internacional. Sobre este tema hemos abordado rápidamente también al alcalde de Siguatepeque y cuáles son los alcances de la firma de este convenio de Siguatepeque. Sobre este tema nos habla el ingeniero José Fernando Paz aquí en esta nota.
3: A la banca tenemos ingenieros muy preparados, arquitectos certificados y acreditados a nivel mundial, e incluso somos parte de las organizaciones como el Consejo de la Construcción Verde de Norteamérica, de Estados Unidos, y el Consejo Mundial de Construcción Verde.
2: Tradicionalmente los proyectos inician con diagnóstico.
3: Definitivamente, y eso comenzó hace un par de meses que hicimos nosotros una visita de campo. Conocimos algunos lugares de la ciudad y tuvimos a bien traer la comunidad de miembros del Honduras Green Building Council a trabajar en conjunto con nuestro señor alcalde.

0: analizar qué es lo más toral en lo que ellos puedan colaborar.
1: ¿Financiamiento, ingeniero?
0: Pues nosotros no somos un ente de financiamiento, nosotros somos una organización sin fines de lucro, pero seguramente nosotros vamos a interconectar a la alcaldía con aquellas fuentes de financiamiento que existen para iniciativas verdes.
1: ¿En qué tiempo se puede tener insumos?
0: Pues inmediato. Yo creo que ya ustedes tienen unos insumos con la cercanía de algunos de los miembros que están colaborando con la alcaldía, como la gente de Aliaxis o Durman, que son los proveedores de biodigestores, la gente de Solaris, que es proveedor de sistemas fotovoltaicos, y algunos consultores de agua que han ofrecido su ayuda. También.
2: Bien, y por otro lado, el Pleno de Magistrados de la Corte Suprema volvió a posponer la discusión del recurso de amparo presentado por la defensa del general en condición de retiro Romeo Vázquez Velázquez, relacionado con la revocatoria de las medidas cautelares dictadas en su contra. El portavoz del Poder Judicial, Melvin Duarte, explicó que el expediente estaba incluido en la agenda de la sesión de continuidad convocada, pero los magistrados no lograron abordarlo por falta de tiempo. Duarte indicó que el Pleno trasladará los expedientes a otra sesión, aunque todavía no existe una fecha definida para retomar la discusión del recurso presentado por la defensa del ex jefe de las Fuerzas Armadas, Romeo Vázquez Velázquez. Y el presidente del Congreso, Tomás Zambrano, y su homólogo del Senado de Colombia, Honorio Enríquez, dialogan sobre el tema de seguridad, reformas electorales y modernización legislativa. La visita permite aprender de la experiencia colombiana en el combate a la delincuencia para aplicar su modelo en Honduras, subrayó Zambrano. El titular del Congreso hondureño también tendría otro tipo de reuniones. Y ahora vamos a escuchar a la profesora Nora Macías de Lagos. Ella es representante de Amajupen a nivel nacional y estaba visitando Siguatepeque para pedir que acepten los contribuyentes del magisterio, ya jubilados, en vez de pagar 70 lempiras al mes, pagarían 100, pero estarían recibiendo beneficios. ¿Qué beneficios?
3: El incremento, profe, es de 30 lempiras. En este momento, actualmente, nosotros aportamos a Majupen 30 lempiras, de los cuales 70 lempiras, perdón, aportamos a Majupen 70 lempiras.
4: Subiría 100 lempiras.
3: Y la propuesta es incrementarlo a 100 lempiras. ¿Por qué razón? Bueno, las justificaciones sobran. Usted sabe cómo está el costo de la vida, el combustible caro, los salarios, cada año hay que aumentarlos. Y a Majupen, de esos 70 lempiras que cada uno de sus asociados aporta, a las seccionales que existen a nivel nacional, son 90 seccionales en todo el país, y según la membresía, a Majupen Junta Central le devuelve a cada seccional el 64%. Actualmente, de los 70 lempiras que estamos aportando este año, se devuelven 44.80 por cada asociado o por la membresía de la seccional de cada comunidad.
4: Pero han pensado también en la situación económico-social que se está viviendo, porque representa un relativo porcentaje.
3: Sí.
2: Bien, parte de lo señalado por la profesora Nora Lagos. Hacemos la pausa comercial, pero no nos cambie, vendremos con las noticias, siempre aquí al cierre en esta semana.
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3: La gran señal. 8 de la mañana, 33 minutos.
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5: Sí, muy buenos días, querido radioescucha de esta potente emisora. Estamos aquí los miembros de su comité de información pública, como todos los domingos, trayéndole un mensaje, ¿verdad?, para esas personas que sufren como nosotros de esa enfermedad del alcoholismo. Estamos aquí al pendiente, domingo a domingo, trayéndoles este mensaje, ¿verdad? Y como es de costumbre, antes de empezar el programa le vamos a leer nuestro preámbulo. Dice, preámbulo, Alcohólicos Anónimos es una comunidad de personas que comparten su mutua experiencia, fortaleza y esperanza para resolver su problema común y ayudar a otros a recuperarse del alcoholismo. El único requisito para ser miembro de AA es el deseo de dejar la bebida. Para ser miembro de AA no se pagan honorarios ni cuotas, nos mantenemos con nuestras propias contribuciones. AA no está afiliada a ninguna secta, religión, partido político, organización o institución alguna. No desea intervenir en controversia. No respalda ni se opone a ninguna causa. Nuestro objetivo primordial es mantenernos sobrios y ayudar a otros alcohólicos a alcanzar el estado de sobriedad. Y tenemos al compañero que nos va a leer el tema.
6: Muy buenos días. Personas no alcohólicas que nos escuchan esta mañana, compañeros de los grupos que nos escuchan también, tengan todos un feliz día. Gracias a Dios por estar un día más a través de esta potente emisora para poder llevar ese mensaje de esperanza a la persona que hoy sufre de esta enfermedad del alcoholismo. Vamos a darle inicio, vamos a leer un tema que traemos aquí para compartirlo con ustedes. Lo que hacía yo y lo que hace todo alcohólico, todo enfermo alcohólico, ¿va? Dice, promesas vacías. Le había prometido y jurado a mi amada esposa y a mi pequeña hija de 11 años y a mi lindísima madre que ya no iba a beber más licor. Y fiel a esa promesa, me aguanté cerca de 7 meses sin probar absolutamente nada de nada. Evitaba ir al estadio, a los billares y a las jugadas de naipe de mi cuadra, pues en verdad y de todo corazón ansiaba y necesitaba dejar de sufrir, de hacer sufrir a mi familia, olvidándome que a quien debía complacer era a mí mismo, para luego agradar a mis familiares. Además estaba de por medio conservar mi trabajo, pues ya me habían levantado 2 audiencias de descargo y tenía miedo quedarme sin empleo y por ende sin el sustento para mi familia. En la víspera de mi cumpleaños 38 tuvimos una discusión sin sentido con mi esposa y me puse bastante irritado, pero no bebí.
5: Es que mire que en nuestra carrera alcohólica, bueno, como le llamamos, un Dios de emergencia. Prometemos un montón de cosas cuando estamos con esa terrible goma que le llamamos, va. Yo un montón de veces le prometía a mi mamá, pues le decía yo, no, esta fiesta que viene no voy a beber. Para esta fiesta que viene lo que voy a hacer es que no voy a estar aquí, me voy a ir para otro lugar para no beber. ¿Verdad? Prometiendo que iba a estar sobrio, pues, que iba a estar en mis 5 sentidos. El problema es que yo creo que todos empezamos, yo en mi caso personal, yo empecé como un juego, pues, echándome una cervecita para tratar de socializar, echándome un traguito para que me tomaran en cuenta aquel grupito de hombres que estaban en aquel lado, ¿va? Porque ellos estaban tomando y sin beber, dicen, no, hombre, este no bebe, ¿va? Entonces para ver de que me tomaran en cuenta, yo me echaba un traguito. El problema es de que lo va arrastrando por un camino parejo, como decía un compañero, va. Luego agarra hacia abajo, va en picada. Es cuando el alcoholismo va caminando, va aumentando en nuestro cuerpo. Ya después ya no tomaba para sentirme bien. Ya no tomaba para socializar. Ya no tomaba para ver si podía bailar, para ver si le podía hablar a una hembra. No. Ya me exigía, y ahí es cuando ya lo volvemos irresponsables, prometiendo que si me quita esta goma luego ya no vuelvo a beber, prometiendo que si nos hacen una sopita, vaya, por así decirlo, porque estamos de goma, ya no vuelvo a beber. Ah, los deja ese alcohol, los arrastra a un abismo del cual salir después cuesta. Nosotros estamos al borde, nosotros no hemos salido, o sea, esa es una enfermedad que no tiene cura, pues. Muchas veces dicen, es que ese vicio los tiene matados. No, es una enfermedad que está en la mente, pues. Yo la otra vez le decía a un muchacho, le decía, mire, para que usted deje de prometer que va a dejar de beber solamente arrancándole la cabeza. Pero ¿quién quiere ese remedio? Yo a mi parte, yo no quiero ese remedio, pues. Nosotros estamos aquí únicamente, le pusimos un alto a esa bebida. Pero no es que nos hemos curado. ¿Verdad? Para esas personas que tienen esa enfermedad del alcoholismo, hay una solución, hombre. Se puede dejar de beber. No nacimos bebiendo.
6: Sí, compañeros, es que esto es una promesa vacía. Uno, bueno, yo en mi caso personal también, yo le prometí varias veces, como aquí, a mi mamá, a mi familia, a la mujer, a los hijos, cuando amanecía, o digamos un domingo como hoy, pues amanecer un día domingo, uno que se fue a una fiesta, que es que para el alcohólico de mi clase todo es fiesta, pues. Cualquier bullón que haya, ya hay fiesta, ya hay que beber. Entonces, de esos tipos soy yo, pues, que de esos, pero yo no sabía que lo que estaba sembrando era una enfermedad, cosechando una enfermedad de todo eso. Que yo bebía, decía, por diversión. Yo bebía por sentirme alegre. Y entonces todas esas promesas, compañeros, yo se las hice, pues yo decía, no, le prometo que no, esto no voy a beber. Y no, solo era que me hallara un amigo en la calle, todo se me olvidó que había prometido algo, que había prometido a mi familia no beber. Entonces todos venimos arrastrando eso, todos venimos de esas promesas falsas, de esas promesas de ser hasta con el mismo Dios. Uno le pide a Dios, te prometo que no vuelva a beber, pero no. Es una enfermedad. Hasta que yo entré a las salas de Alcohólicos Anónimos y me dijeron que lo que adolezco es una enfermedad, he entendido que lo que tengo es una enfermedad, que no es una picardía, no es un vicio, no es una maña, como le dicen a uno, sino que es una enfermedad de la cual solo buscando ayuda se puede solucionar el problema. Podemos solucionarlo, pues, porque hoy en la actualidad, como digo, yo tuve que buscar ayuda. Yo estuve, sí, yo todas esas cosas que dice ahí en la literatura, yo las pasé, pues, y a mí me gustó jugar naipe. Yo tenía un montón de amigos que jugábamos naipe, era ruedas, los sábados jugando naipe, pero ahí al lado del naipe en la mesa estaba el litro de guaro para estar alegre, pues jugando y con el litro de guaro al lado. Entonces todas esas cosas, compañeros, yo las he vivido. Y de esas promesas falsas de prometer, no, a veces hasta yo mismo cuando me miraba ahí conmiserado, tirado en una cama por una gran goma, un domingo como hoy, tirado en una cama, que no saber qué hacer, me levantaba porque no quería estar acostado, me levantaba y no sabía por dónde agarrar, me acostaba, no quería estar acostado. Un gran delirio delirio que le pega a uno con la enfermedad, pero aún así, como decía, amanecer sin dinero para irse a echar la goma. A veces yo le decía a la mujer, deme pisto ahí, porque a veces cuando me acordaba le daba el dinero a la comida. Le dije, regálame unos 20 pesos, voy a comprar un trago. No, me decía, dinero para guaro no hay aquí. Y entonces tenía que sufrir la goma para aguantar y no me daba, pues. Y entonces, ¿qué hacía? Salir a la calle a buscar quién me regalaba, quién me invitaba un trago. Entonces, todos esos problemas, compañeros, toda esa situación, uno mismo, yo la mismo la creé, pues, la infundí en mí y la hice que sufrir, como dicen, comprar la enfermedad con mi propia mano, como es, no entenderlo. Pero, compañeros, gracias a Dios que logramos entrar a estas salas de Alcohólicos Anónimos y a donde ahora yo doy fe y testimonio que este programa sí funciona. Este programa es un programa de prevención, pues, de prevenir para a los jóvenes que hoy están probando una cerveza, que no lo hagan, que aprovechen su vida fuera del alcohol, porque eso es lo que tenemos que hacer hoy.
5: Es que mire que a veces uno promete un montón de cosas buenas, cosas bonitas, va. Ahorita me acordaba de para una Navidad, ya viene cerca Navidad, va. Me acuerdo que yo le prometí a la pareja que tenía que esa Navidad iba a haber comida bastante, va. Yo pasé como unos 15, 20 días antes de Navidad que no bebí, va. Según yo ahorrando, tratando de hacerla sentir bien, yo le había prometido un montón de cosas, va. Iba a haber comida suficiente, pues. Yo me vine para Siguatepeque, para hacerle corto, va, poner mucho tiempo, me vine para Siguatepeque con una lista de la provisión, del mandado que iba a ocupar para hacer los yojos tamales, va. Yo hasta encargué la carne, ¿vio? Hasta que hasta el sol de hoy no me acuerdo si la pagué, va, pero la carne me la llevaba, esa sí llegó. Pero el chiste es que yo me vine para Siguatepeque con la lista de lo que se iba a ocupar para los tamales, y como tenía como unos 20 días que no había bebido, va. Me había prometido que no iba a beber esa Navidad, va, que me la iba a pasar sobrio. Pues llegando así, güey, como el bolo tiene de tantos amigos, güey. Échate una, hombre, echémosle una, hombre. No, hombre, es que mira, que no quiere beber, solo vengo a hacer unos mandados. Échate una, hombre, y que ya día no los vemos, y con una, ¿qué? Con una cervecita no es nada, pues. Mire que me eché aquella cerveza, güey, como el bolo cuesta que aprenda a decir que no. Que es lo que los enseña el programa aquí a decir que no, güey. Me eché aquella cervecita, y como yo he sido guarero, güey. A mí la cerveza casi no. Yo empecé con el guaro, con decirle que hasta la lista perdí. Hasta la lista perdí. Llegué como a la... Yo iba a llegar temprano porque se iban a hacer los tamales, va. Llegué como a la 1 o 2 de la mañana, bien mojado, sin pisto, sin las cosas. No le digo que hasta la lista perdí, no supe dónde quedó. Entonces, hacemos promesas que no las vamos a cumplir. En estado de ebriedad no las cumplimos. Mire que a veces yo ya sin beber... No camino prometiendo lo que voy a hacer, ya tengo en mente de repente lo que voy a hacer otro día, o lo que voy a llevar, lo que voy a... Ya no prometo, ¿por qué? Porque de repente prometemos cosas que no podemos cumplir y solo alegramos el corazón de los demás, pues. Y en bebida, ¿usted cree que ahorita a esta hora no hay un montón hurgándose la bolsa de atrás, hurgándose la bolsa de adelante, buscando en la cartera, mintiéndole a la mujer o a la mamá que perdió la cartera, que no le ajustó el dinero, que fulano no me pagó, les vi a ayudar tantos días y no me pagó? No, hombre, si ese pisto ya se lo bebió anoche. Lo que pasa que cuesta venir a entender que es una enfermedad perversa, pues. Que nos hace, si bueno fuera, como digo yo hoy, que sufriera solo yo, que bebo, ¿va? Pero arrastro parte de mi familia y un montón de vecinos y demás, pues. Porque yo para llegar a la 1 o 2 de la mañana a prender un equipo que tenía, un equipo de sonido, y a todo volumen era lo más fácil, pues. Le sacaba un pedazo de fierro que tenía ahí disparando a medianoche, desvelando a los demás. Y después yo le dije, no, pero ya no lo vuelvo a hacer, pa, mire que no. Sigue. Dice, porque esa enfermedad va caminando, hacemos promesas falsas, pues promesas que jamás las cumplimos.
6: Sí, que es lo que sucede en el enfermo alcohólico, ¿va? Porque uno hace esas promesas, pues, y yo como le repito, ¿cuántas veces no prometí tanto eso? Pero hoy, gracias a Dios, como le digo, hoy no le he prometido a nadie, hoy me lo he prometido yo mismo. Hoy he dicho, yo me prometo yo hoy no beber hoy. Como dice el programa, solo son 24 horas, que tengo que mantenerme alejado de eso. El programa, las armas que le dan a uno es, aléjese de cantinas, aléjese de amigos que tiene que bebe, aléjese de billares, yo todo eso he tratado de practicarlo para mantenerme, porque yo sé quién soy, yo soy el enfermo alcohólico que soy, que yo a donde vaya y alguien con un trago en la mano no valgo nada, se olvida todo, se olvidan todos los proyectos, todo el trabajo que hay que hacer mañana, todo, se pierde todo, porque yo con un trago en la mano a mí se me olvidó todo. Entonces todo eso, yo llegaba a la casa y decía, no, mire que le decía a la mujer que no me pagaron hoy el sábado en el taller, no ando dinero, pero llegaba a bolo. Y me decía la mujer, ¿a dónde consiguió pisto entonces para beber?
5: anoche te crees que un montón nos prometieron que hoy iban a hacer un montón de cosas. O sea, hicieron planes. De repente ahorita están todavía temblando, pensando en cómo le voy a decir a la mujer que no ando pisto, hombre. Y dice que yo me levanté a las 5 de la mañana. Me eché un baño, me eché una taza de café, hice lo que tenía que hacer y aquí estoy. Ya, o sea, no le sobra tiempo a uno, le sale el tiempo justo. Pero sin beber, no, vea, estuviera temblando, que yo abro la ventana tempranito, ¿vea? Miro el sol y me alegra, pues. Si está lloviendo, a mí me alegra. Pero cuando usted amanece con esa terrible goma, como muchos están ahorita, si le abren la ventana y ven que los rayos del sol le pega por la ventana, la quieren cerrar. ¿Por qué? Porque le molesta la claridad del día. Y si está en la oscuridad, como usted decía, yo había veces que no podía estar ni acostado, ni sentado, ni parado. ¿Por qué? Porque llega a punto de que la goma lo molesta a uno. Hay muchos ahorita que dicen que está de goma, pero si usted le lleva un trago, se lo beben. Esa no es goma todavía, esa es ganas de beber. Cuando usted ya amanece, cuando esa enfermedad ya le va ganando terreno, que usted amanece, que no quiere ni agua, ni comida, ni... Es más, ni que la mujer se le acerque, pues. Ahí es cuando ya la enfermedad está progresando en el cuerpo. Pero si usted no ha llegado ahí, no se espere llegar ahí, hombre. Este programa es un programa de prevención también. Mire, yo como siempre digo, yo no vengo aquí a decirle que le voy a salvar el alma, que usted se va a salvar, pero sí le puedo ayudar a salvar, sí le puedo ayudar a quitarle unos 15, 20 años de sufrimiento. Vea, ¿qué es lo que le da el alcohol a uno? Sufrimiento nada más, a uno, a la familia, a los vecinos y a todo el que lo rodea, pues. Si uno, anoche andaba un montón, dando miedo, pues, con un machete, con una pistola, con un puñal, dando miedo, pero ahorita están dando lástima, temblando de esa terrible goma, sin pisto, sin ni un 5 en la bolsa.
6: Sí, es que eso es lo que sucede, pues, porque mire aquí dice, perdí el empleo, le causé un enorme trauma a mi hija y a mi madre, se le subió la presión y tuve pérdida de peso. Entonces todo eso uno lo hace, compañero. Si yo, ¿cuántas veces no me corrieron del trabajo? Porque llegaba el lunes muriéndome de una gran goma, y la gente que no bebe, el patrón que no bebe, es él, inmediatamente lo mira uno que anda mal, pues. Uno no puede engañar a uno, a alguien que no bebe. Porque el que no bebe sabe el problema que uno está llevando. Dice, no, es que te anda de goma. Mejor andate. Anda a dormir. Vení mañana, cuando lo tienen. Y cuando no, pues ya no vuelvas aquí. Nada. Entonces, eso es lo que le sucede a un alcohólico, a un enfermo alcohólico de mi clase. Pues, perder todas las oportunidades que se le dan en la vida. Las cosas que están a la mano. Pero como la enfermedad es más grande que lo que uno está pensando, entonces lo domina más la enfermedad, pues. Por eso es que, amigos que hoy nos están escuchando esta preciosa mañana a través de esta potente emisora, yo los invito, aquel familiar, aquella madre, aquella esposa que tiene problemas, la madre que tiene problemas con un hijo enfermo alcohólico, que anoche no amaneció en la casa, puede ser que esté preso, o tal vez quedó de un amigo durmiendo, ¿verdad? Entonces todo eso, y nosotros los invitamos para que busquen ayuda. Hay que buscar ayuda. Tenemos Bueno, hay varios grupos aquí del distrito
5: número 3
6: de Siguatepeque, donde usted, el que esté más cerca, vaya, búsquelo, y hable con un compañero del grupo, que ahí está la puerta abierta para todo aquel que llegue necesitado de ayuda, así como llegué un día yo a un grupo para que me ayudaran, buscando ayuda porque ya no podía con mi enfermedad, con mi alcoholismo. Entonces tuve que buscar ayuda, y yo como les repito, para mí esto ha sido lo mejor que he encontrado. Alcohólicos Anónimos es una solución para ya no seguir sufriendo. Tenemos una lista de los grupos que hay en el Distrito 3 para el que le quede más cerca. Abóquese a ellos.
5: Así es, esa lista es nada más de aquí del Distrito número 3, va a Siguatepeque, pero igual... aquí hay un número de teléfono donde usted puede llamar y preguntar, porque estamos a nivel nacional, a nivel mundial, pues, pero vaya, para usted que vive acá en este país, pues le podemos decir que a nivel nacional, va. Tenemos en todo Honduras hay muchos grupos donde usted se puede ir a probar, hombre, ir a probar a ver si le funciona. Yo siempre digo, váyase una semana al programa y váyase una semana a beber. Y compare las dos semanas a ver cuál semana le fue mejor. Mire, aquí del distrito número 3 tenemos el grupo Amistad y Esperanza en el barrio El Parnaso, grupo Acción en el barrio San Juan, el Gran Paso, barrio San Antonio, Unidos Venceremos en el barrio Las Colinas, Una Luz en el Porvenir en el Porvenir, La Última Esperanza, barrio El Carmen, Solución Milagrosa, aldea El Socorro, Gracias a Dios, aldea Agua Dulcita, Nuevo Sendero, aldea Cerro Blanco, Milagros de San José, aldea Las Pavas, El Rosario, Despertar en mi Vida, Santa Rita de los Imposibles, Esperanza de Liberación, en la aldea Las Lagunas, Nueva Unión, en la aldea El Peñón. Y también tenemos un grupo que está de recién inicio, o se reabrió, creo que es el 16 de septiembre, ¿verdad? En barrio San Antonio. También ahí puede, ¿verdad?, el que le quede más cerca. Y tenemos un número de teléfono al cual usted puede llamar y preguntar, ¿verdad? Es decir, en qué localidad está, y ya nosotros lo ubicamos, qué grupo le queda más cerca. Es el número 93-79-62-63. Y el otro es 95-67-54-53. También puede comunicarse al 88-02-14-75. Cualquiera de esos tres números usted puede marcar y preguntar, ¿verdad?, sobre algún grupo, sobre la enfermedad del alcoholismo, si tiene algún familiar, amigo, o si es usted mismo, ¿verdad? A veces nos da pena ir a llegar a un grupo, porque yo llegué de 30 años al programa. Y yo decía que el programa de Alcohólicos Anónimos era para esas personas que amanecen en la calle, tirados, que ya no pueden estar en la casa, que ya no pueden beber sin medida. Cuando yo llegué al programa, yo me di cuenta de que hay muchas personas que habían caído más bajo que yo, pues. Y algo otras personas que no habían llegado a donde yo llegué. Es un programa también de prevención alcohólica. Tenemos muchos miembros aquí que no han tomado mucho, no han llegado a golpear a la mamá, no han llegado a golpear a la mujer, no han llegado incluso a que les peguen un golpe para poder estar aquí. Otra vez decía una persona, no, dice yo, no, hombre, no hay que esperar que le bajen una mano a uno, que le peguen un tiro, que le peguen una puñalada para llegar al programa. Usted puede darle esa felicidad a su familia, pero primeramente, dése esa felicidad usted. Yo estoy aquí por mí, no por ninguna otra persona, porque por eso no cumplimos las promesas, porque queremos ser feliz a la otra persona. Y si la otra persona maneje disgustada ese día, entonces lo vamos a beber, porque dice, ay, que no agradece que yo le he dejado de beber por ella y que esto he hecho, nos vamos a beber. Yo aquí estoy por mí, he aprendido que primeramente tengo que sentirme bien yo, pues. Pero sintiéndome bien yo, los que me rodean se sienten bien al verme que yo amanezco sin ese alcohol, pues, sin esa copa, sin esa goma.
6: Es que así es, compañero, porque uno, entender eso es el problema para un enfermo alcohólico, pues, porque en mi caso personal, hoy he entendido, pues, de que estando bien yo, pues, están bien los que están a mi alrededor. ser ejemplo hoy para los hijos, para el vecino, que la gente ya no me mira, pues, como decía el compañero, llegar haciendo bulla. Y yo también era uno de esos, que yo prendía un tuco de equipo de sonido que tenía ahí, los sábados, llegaba a las 11, 12 de la noche a la casa donde vivo y prendía aquella bulla, porque, o sea, que decía yo que andaba alegre, pero no sabía que estaba molestando al vecino, desvelando al vecino, metiéndome problemas con el vecino. Ahora no, gracias a Dios, compañeros, puedo darle fe, como digo, que un domingo hoy no amanezco con esa conmiseración de que si me va a salir el vecino enojado a reclamarme, que anoche no lo dejé dormir, que anoche le hice un relajo, que entonces, todo eso, compañero, hoy ya no lo estoy sufriendo, esas penas, pues esas gomas morales, porque no hay cosa más terrible en un alcohólico de mi clase, sufrir esas gomas morales, que una la goma del guaro, pues se sufre, pero el problema es tener esas gomas morales sin saber qué le hice a la mujer, qué le hice al hijo, qué le hice al vecino, incluso hasta a mi madre. Entonces todas las cosas, compañeros, eso es lo que yo he experimentado estas 24 horas, de sentirme feliz, pues, porque no he bebido. Y por eso le repetimos, invitamos a todas las personas que nos escuchan, que hoy tienen ese problema, que prueben, pues, porque es bonito. A mí me dijo alguien en el grupo, esa es la primera semana que estuve ahí, me dijo el domingo, váyase mañana, se levanta temprano, se baña y se mira al espejo, ya no está de goma, ya no está hinchado, entonces va a ver el cambio que hay en usted. Si usted vuelve a la otra vez a la calle es porque quiere, pero no es porque no se le ha dicho que es una enfermedad. Entonces todo eso, compañero, yo trataba de practicarlo, y yo, puta Dios, si como decir yo soy bonito, en vez de el guaro que me tenía arrugado y todo, pero entonces uno pierde todo eso, compañero, porque por la misma mano de uno la enfermedad lo domina. Y no sé, y ahí quienes, a veces cuando a mí me decía, yo no me dejaba ayudar también, si yo era de eso que pensaba, yo tenía un mal concepto de lo que los grupos de la Organización de Alcohólicos Anónimos, pero hoy que estoy dentro del programa me doy cuenta lo importante y lo fundamental que es esto para mi vida personal, ¿va? Por eso yo los invito a todos los que nos escuchan hoy que busquen ayuda, que la ayuda está, compañeros, ¿eh?
5: Mire que ahorita a esta hora de la mañana un montón de esposas o madres están haciéndole con gran afán el desayuno, ¿va? De repente un desayunito ahí, va, para que coma, pero hay muchos que están con ese temblor en el estómago que no pueden comer. Fíjate que yo, gracias a Dios, yo y me levanto ya, yo si a las 6 de la mañana vi una tortilla con sal, yo me la como y ya me cae bien en el estómago, me la recibe, pues. Y hay muchos ahorita que les pueden poner la mejor comida que pueda haber, se las pueden poner ahí en la mesa y no se la comen, no la pueden disfrutar. ¿Por qué? Porque están, anoche anduvieron disfrutando de esa bebida, pues. Pero si usted se va y le pregunta a un enfermo alcohólico en actividad ahorita que si está sufriendo, él le va a decir que no, él le va a decir que él andaba feliz anoche, va, que él andaba contento, que él andaba celebrando porque había una fiesta, porque había un cumpleaños, porque había... El problema es ahorita, a esta hora. Vea, como dijiste, yo lo invito, yo a eso vengo, yo no vengo a regañarlo ni a presumirle que yo dejé de beber, no. Yo vengo a invitarlo a que se puede, hombre, se puede cambiar. El otro día miraba a un muchacho y me dice, no, dice, yo de dejar de beber, de meterme a una iglesia. Le digo, Alcohólicos Anónimos, bueno, aquí tuvimos un... Yo creo que el primer grupo fue un padre, ¿vale? El padre Juárez, que hizo, fundó el primer grupo. Él decía que Alcohólicos Anónimos era un escalón para llegar a una iglesia, a cualquier iglesia que sea, pues. Aquí se empieza a ver la vida de otra manera y usted ve si le conviene dejar todo e irse a una iglesia. Y nadie y aquí no lo vamos a detener porque usted se vaya a una iglesia. Aquí no lo vamos a regañar, no, ve que ya no. Es un puente, es una grada para poder llegar a una iglesia. Y aquí pasara yo todo el día hablándole, ¿verdad? Pero desgraciadamente solo es media hora. Es que se nos hace cortito hablar del alcoholismo. Hablar del alcoholismo, yo me paso toda la semana aquí hablando y no terminamos, ¿va? Así que nomás me queda agradecerles por su atención e invitar y reinvitarlos, pues. Decirle que se puede. Hay una solución para ese problema, para esa enfermedad.
6: Tengan todos un feliz día. Muchas gracias.
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3: 9 de la mañana, 2 minutos.
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Yo confieso ante Dios Todopoderoso y ante ustedes, hermanos, que he pecado mucho de pensamiento, palabra, obra y omisión. Por mi culpa, por mi culpa, por mi gran culpa. Por eso ruego a Santa María Siempre Virgen, a los ángeles y a los santos, y a ustedes, hermanos, que intercedan por mí. Dios nuestro Señor. Dios Todopoderoso, tenga misericordia de nosotros, perdone nuestros pecados y nos lleve a la vida eterna.

0: Oremos. Señor Dios, que has hecho del amor a ti y a los hermanos la plenitud de todo lo mandado en tu santa ley, concédenos que, cumpliendo tus mandamientos, merezcamos llegar a la vida eterna. Por nuestro Señor Jesucristo, tu Hijo, que contigo vive y reina en la unidad del Espíritu Santo y es Dios por los siglos de los siglos.
1: En la primera lectura, el profeta Isaías nos invita a buscar a Dios mientras se deje encontrar, para que Él sea la luz que ilumine nuestro pensamiento y guía en el camino que debemos seguir. Escuchemos atentamente.
2: Del libro del profeta Isaías. Busquen al Señor mientras lo puedan encontrar. Invóquenlo mientras esté cerca. Que el malvado abandone su camino y el criminal sus planes. Que regrese al Señor y Él tendrá piedad a nuestro Dios, que es rico en perdón. Mis pensamientos no son los pensamientos de ustedes. Sus caminos no son mis caminos, dice el Señor. Porque así como aventajan los cielos a la tierra, así aventajan mis caminos a los de ustedes. Y mis pensamientos a sus pensamientos. Palabra de Dios.

Un día tras otro bendeciré tu nombre, y no cesará mi boca de alabarte. Muy digno de alabanza es el Señor por ser su grandeza incalculable.

El Señor es compasivo y misericordioso, lento para enojarse y generoso para perdonar. Bueno es el Señor para con todos y su amor se extiende a todas sus criaturas.

Siempre es justo el Señor en sus designios, y están llenas de amor todas sus obras. No está lejos de aquellos que lo buscan, muy cerca está el Señor de quien lo invoca.

0: En la carta a los Filipenses, San Pablo nos exhorta a glorificar a Dios comportándonos como verdaderos ciudadanos del cielo y a trabajar en la iglesia en comunión y unidos por la fe en el Evangelio. Escuchemos esta segunda lectura.
1: De la carta del apóstol San Pablo a los Filipenses. Hermanos, ya sea por mi vida, ya sea por mi muerte, Cristo será glorificado en mí, porque para mí la vida es Cristo y la muerte una ganancia. Pero si al continuar viviendo en este mundo me permite trabajar todavía con fruto, no sabría yo qué elegir. Me hacen fuerza ambas cosas. Por una parte, el deseo de morir y de estar con Cristo, lo cual ciertamente es con mucho lo mejor. Y por la otra, el de permanecer en vida, porque esto es necesario para el bien de ustedes. Por lo que a ustedes toca, lleven una vida digna del Evangelio de Cristo. Palabra de Dios.
0: En el Santo Evangelio según San Mateo, Jesús nos comparte la parábola de los trabajadores en la viña. Al igual que estos trabajadores, nosotros somos llamados a trabajar en la misión de la iglesia y a no reclamar derechos como ellos, sino a ser agradecidos con Dios por su gran misericordia. Nos ponemos en pie para escuchar la proclamación del Santo Evangelio.

El Señor esté con ustedes. Del Santo Evangelio según San Mateo. Gloria a ti, Señor. En aquel tiempo Jesús dijo a sus discípulos esta parábola: El reino de los cielos es semejante a un propietario que al amanecer salió a contratar trabajadores para su viña. Después de quedar con ellos en pagarles un denario por día, los mandó a su viña. Salió otra vez a media mañana. Vio a unos que estaban ociosos en la plaza y les dijo: «Vayan también ustedes a mi viña y les pagaré lo que sea justo». Salió de nuevo a mediodía y a media tarde e hizo lo mismo. Por último, salió también al caer la tarde y encontró todavía a otros que estaban en la plaza y les dijo: «¿Por qué han estado aquí todo el día sin trabajar?». Ellos le respondieron: «Porque nadie nos ha contratado». Él les dijo: «Vayan también ustedes a mi viña». Al atardecer, el dueño de la viña le dijo a su administrador: «Llama a los trabajadores y págales su jornal, comenzando por los últimos hasta que llegues a los primeros». Se acercaron pues los que habían llegado al caer la tarde y recibieron un denario cada uno. Cuando les llegó su turno a los primeros, creyeron que recibirían más, pero también ellos recibieron un denario cada uno. Al recibirlo, comenzaron a reclamarle al propietario, diciéndole: «Esos que llegaron al último solo trabajaron una hora, y sin embargo, les pagas lo mismo que a nosotros, que soportamos el peso del día y del calor». Pero él respondió a uno de ellos: «Amigo, yo no te hago ninguna injusticia. ¿Acaso no quedamos en que te pagaría un denario? Toma pues lo tuyo y vete. Yo quiero darle al que llegó al último lo mismo que a ti. ¿Qué no puedo hacer con lo mío lo que yo quiero? ¿O vas a tenerme rencor porque yo soy bueno?». De igual manera, los últimos serán los primeros y los primeros los últimos. Palabra del Señor. Queridos hermanos, en este 25º domingo del tiempo ordinario, la liturgia de la palabra para este domingo, pues, es muy clara. La búsqueda del reino de los cielos para cada uno de nosotros es una tarea que debemos de desempeñar también, no solo como receptores, sino también como transmisores de la buena nueva. En este año, en el año de la misión, nosotros estamos llamados a levantarnos para anunciar el Evangelio, como nos dice Jesús a través de esta parábola, ¿verdad? Esta parábola sobre el anuncio del reino de los cielos. Todos nosotros sabemos que aquí el dueño de la viña es el Señor, y que los viñadores somos cada uno de nosotros, y no vamos a decir los que están en liturgia, el sacerdote que tiene su vocación. Todos los bautizados, cuando nos bautizan, ejercemos o recibimos derechos por ser bautizados, pero también contraemos obligaciones. Y una de esas obligaciones es predicar el anuncio del reino de los cielos a los demás. Por eso la parábola, ¿verdad? Jesús nos invita a que nosotros

aquellos que anuncian lo que han recibido. Esta semana, precisamente, nos mostraban el Evangelio de los días de semana, mujeres que habían salido de ellas enfermedades y pecados y que después se unían a Cristo, le seguían, le servían. Entonces, es eso, ¿verdad? Hoy la pregunta debería de ser esta para cada uno de nosotros. Yo estoy precisamente como bautizado anunciando el reino de los cielos, o todavía estoy como un simple receptor del reino de los cielos, ¿verdad? ¿Cuál es mi misión dentro de la iglesia? ¿Qué estoy haciendo yo para proclamar el anuncio del reino de los cielos? ¿Estoy trabajando para la viña del Señor? ¿O estoy sentado en la plaza del mundo, interesados en lo que va y viene del mundo y en las mentalidades humanas, y me estoy recreando más de una mentalidad mundana que del reino de los cielos, ¿verdad? Entonces la llamada es a levantarse y a poder trabajar en la viña del Señor, a poder trabajar en el anuncio del reino de los cielos. Otra pregunta que debemos de hacernos es, ya estoy en un grupo, Padre, ya vengo a misa, ¿verdad? Ya me confieso, yo comulgo, pero ¿y los hermanos que se deben de visitar en este año de la misión, y no solo en este año de la misión, sino siempre? ¿Y los hermanos que se han quedado de tu grupo, los están visitando? ¿Tu familiar que no va a la iglesia, que los domingos son para carneadas y cerveza, ¿verdad? Ya le fuiste a decir que todavía es tiempo, dice el profeta Isaías. Busquen al Señor mientras puedan. Ya le fuiste a anunciar que puede implorar perdón y que puede llevar otro estilo de vida trabajando en la viña del Señor y aún así ser mucho más feliz en esta vida, encontrando el sentido de la vida, ganando este jornal para la vida eterna. Porque si nuestra vida, que es corta, la hemos desperdiciado y no ganamos el reino de los cielos, habremos venido de balde a esta vida, ¿verdad? Porque esta vida es corta comparada con los premios o con la vida eterna que nos espera si nosotros perseveramos hasta el final. ¿Y por qué me refiero a los grupos y a los hermanos que ya estamos dentro de la iglesia? Se supone, ¿verdad?, que los que venimos a la misa, los que nos confesamos y comulgamos, somos aquellos que se supone que estamos activos dentro de la iglesia. No, Padre, pero a la ultrella no estoy yendo, no me estoy reuniendo con los de renovación, es que tengo cansancio, tengo pereza. Cuando se trata de evangelizar, yo no voy porque ya me tiraron la puerta varias veces. Que les perdone Dios, ¿verdad? Yo no voy a andar perdonando eso. Imagínense, entonces, insistir a tiempo y a destiempo en la proclamación de la palabra de Dios, en el anuncio del reino de los cielos, no solo es un deber, sino que es una obligación, como dice San Pablo en 1 Corintios 9:16. Ay de mí si no predico el Evangelio. Todos los bautizados tenemos esa obligación. Ay de mí si no predico el Evangelio. Y el mismo San Pablo le decía a Timoteo, en el capítulo 2, versículo 4, en 2 de Timoteo, capítulo 4, versículo 2, le decía San Pablo a Timoteo, predica la palabra, Timoteo, ¿verdad? Predica la palabra y hazlo a tiempo y a destiempo. Hazlo siempre. Hazlo a los jóvenes, educa a los niños, educa a los que están en la mitad de la vida y a aquellos que ya también se les está apagando el sol, ¿verdad? En la vida, siempre. ¿Por qué? Porque hay que ganar el reino de los cielos, hermanos. Esa es una necesidad para nuestra alma. ¿Y por qué es una obligación para nosotros los bautizados? Porque aún hay gente, aún hay lugares donde no se ha predicado el reino de los cielos. Y sería una tristeza que el Rey de Reyes, que el amo, el dueño de esta viña, les preguntara, ¿y ustedes por qué no están en la iglesia? ¿Por qué ustedes no se congregan? ¿Por qué no van a misa?
¿Por qué ustedes no comulgan el cuerpo?

y la sangre de Cristo al final de sus vidas, ¿verdad? Y que el Señor les preguntara y que ellos le dijeran: es que nadie nos ha contratado, Señor. Es que somos los marginados, los despreciados, somos los olvidados. Y eso va a recaer sobre cada uno de nosotros los bautizados. Por eso es que es una necesidad predicar el Evangelio. Yo decía ayer a un matrimonio que estaban contrayendo matrimonio. Ustedes que van a ser familia doméstica, porque aquí hay varios matrimonios, ¿verdad? Que sus hijos no vayan a decir en el futuro, ¿verdad? Yo nunca fui a la iglesia porque no me enseñó mi padre, no me enseñó mi madre. Porque todos los que estamos aquí, de una u otra manera, somos testigos de eso. Yo estoy aquí porque mi abuela me inculcó la fe, porque mi mamá siempre la vi ir a la celebración de la palabra, porque siempre ella me dijo: ve a las catequesis, ¿verdad? Pero qué pena sería que dijeran, ¿verdad? A mí nunca me han predicado el reino de los cielos, nunca me educaron en eso. Entonces es una necesidad el anuncio del reino de los cielos, empezando desde la familia. Que no vaya a decir alguien, ¿verdad?, delante de los ojos de Cristo, cuando se presente al terminar su jornada de toda la vida, y ya le vaya inmediatamente que uno muere, pues va a entregar cuentas a Dios, y que vaya a decir: y tú, y que le diga el Señor: ¿no sabías que existe el reino de los cielos, que tenías que hacer acciones buenas, alimentarte con mi cuerpo y con mi sangre, vivir una vida de acuerdo al Evangelio, como dice San Pablo en la segunda lectura? Y que él le diga, ¿verdad? Señor, es que a mí nadie me predicó de eso, ¿verdad? Entonces eso sería una culpa no para él, sino para todos nosotros que tenemos la obligación de predicar el reino de los cielos. Queridos hermanos, para terminar, pues nosotros identifiquémonos. ¿Dónde estamos? ¿Como anunciadores o todavía estamos sentados, ociosos, en las plazas del mundo? ¿Necesitamos que se nos predique el Evangelio o estamos predicando el Evangelio? Entonces, si hay desidia espiritual, si hay pereza para la misión en los grupos o como iglesia en general, pues dice el profeta Isaías hoy: todavía es tiempo, busquen al Señor mientras lo puedan encontrar, invóquenlo porque Él es rico en perdón. Todavía es tiempo. Si el Señor nos ha llamado desde temprano, ¿verdad?, de nuestra vida, y por ocasiones de la vida nos cansamos, nos fatigamos, y nos fuimos a dar un receso ahí a la plaza, todavía es tiempo, hermanos. No vamos a obtener el reino de los cielos por horas, es perseverando hasta el final de la jornada de nuestra vida. Es tiempo de levantarse, es tiempo de buscar al Señor, que no se ha extraviado, sino que nosotros nos hemos extraviado del camino del Señor. Nosotros todavía tenemos tiempo de implorarlo y que podamos decir como San Pablo: ya sea por mi vida, durante toda la jornada de mi vida, o ya sea por mi muerte, en que yo muera, Cristo será glorificado en mí. Esa debe de ser también nuestro examen de conciencia. Ya sea por todas las acciones de la jornada de mi vida, o ya sea que ya voy a morir, ¿será que Cristo será glorificado en mí? Es una interrogante con la que nos podemos quedar para pedirle al Señor y a la Virgen que nos acompañen a ser fieles en el anuncio del reino de los cielos, proclamando la buena nueva, no solo predicando, sino también con nuestras acciones, con nuestras actitudes y con nuestro testimonio. Que la Virgen María nos acompañe y nos dé la gracia de la perseverancia hasta el final. Así sea.

0: Creo en un solo Dios, Padre Todopoderoso, Creador del cielo y de la tierra, de todo lo visible y lo invisible. Nacido del Padre antes de todos los siglos, Dios de Dios, luz de luz, Dios verdadero de Dios verdadero, engendrado no creado, de la misma naturaleza del Padre, por quien todo fue hecho, que por nosotros los hombres y por nuestra salvación bajó del cielo, y por obra del Espíritu Santo se encarnó de María la Virgen y se hizo hombre. Por nuestra causa fue crucificado en tiempo de Poncio Pilato, padeció y fue sepultado, y resucitó al tercer día según las Escrituras, y subió al cielo, y está sentado a la derecha del Padre, y de nuevo vendrá con gloria para juzgar a vivos y muertos, y su reino no tendrá fin. Creo en el Espíritu Santo, Señor y Dador de vida, que procede del Padre y del Hijo, que con el Padre y el Hijo recibe una misma adoración y gloria, y que habló por los profetas. Creo en la Iglesia, que es una, santa, católica y apostólica. Confieso que hay un solo bautismo para el perdón de los pecados. Espero la resurrección de los muertos y la vida del mundo futuro. Amén. Oremos al Señor nuestro Dios, Él está cerca de los que lo invocan. Digamos, escúchanos, Señor.
1: Para que la Iglesia acoja con la misma benevolencia de Dios a todos los que desean colaborar en su reino, roguemos al Señor.
0: Escúchanos, Señor.
1: Para que los responsables de la economía tengan la imaginación necesaria para solucionar el problema del paro laboral, roguemos al Señor.
0: Escúchanos, Señor.
1: Para que los que sufren por la injusticia de la sociedad encuentren caminos de solución para sus problemas, roguemos al Señor.
0: Escúchanos, Señor.
1: Para que no caigamos en la tentación de la envidia y de exigir nuestros derechos a costa de los demás, roguemos al Señor.
0: Escúchanos, Señor. Señor Dios nuestro, justo en todos tus caminos, bondadoso en todas tus acciones, en ti confiamos. Atiende a nuestras súplicas. Por Jesucristo nuestro Señor. Amén.

En el momento de ofrecer el sacrificio de toda la iglesia, oremos a Dios Padre Todopoderoso. Acepta benignamente, Señor, los dones de tu pueblo, para que recibamos por este sacramento celestial aquello mismo que el fervor de nuestra fe nos mueve a proclamar, por Jesucristo nuestro Señor. El Señor esté con ustedes. Levantemos el corazón. Demos gracias al Señor nuestro Dios. En verdad es justo y necesario, es nuestro deber y salvación darte gracias siempre y en todo lugar, Señor Padre Santo, Dios Todopoderoso y Eterno, porque de tal manera gobiernas a tu Iglesia que en todo lugar y en cada momento le proporcionas lo que más conviene. No cesas en efecto de asistirla con la fuerza del Espíritu Santo, para que, confiada siempre a ti en el amor, ni abandone la plegaria en la tribulación, ni deje de darte gracias en el gozo, por Cristo Señor nuestro. Por eso, unidos a los coros angélicos, te aclamamos llenos de alegría, diciendo:

Santo eres en verdad, Señor, fuente de toda santidad. Por eso te pedimos que santifiques estos dones con la efusión de tu Espíritu, de manera que se conviertan para nosotros en el cuerpo y la sangre de Jesucristo nuestro Señor, el cual, cuando iba a ser entregado a su pasión voluntariamente aceptada, tomó pan, dándote gracias, lo partió y lo dio a sus discípulos, diciendo: Tomen y coman todos de él, porque esto es mi cuerpo, que será entregado por ustedes.

Del mismo modo, acabada la cena, tomó el cáliz y dándote gracias de nuevo, lo pasó a sus discípulos diciendo: Tomen y beban todos de él, porque este es el cáliz de mi sangre, sangre de la alianza nueva y eterna, que será derramada por ustedes y por muchos para el perdón de los pecados. Hagan esto en conmemoración mía.

Así pues, Padre, al celebrar ahora el memorial de la muerte y resurrección de tu Hijo, te ofrecemos el pan de vida y el cáliz de salvación, y te damos gracias porque nos haces dignos de servirte en tu presencia. Te pedimos humildemente que el Espíritu Santo congregue en la unidad a cuantos participamos del cuerpo y la sangre de Cristo. Acuérdate, Señor, de tu Iglesia extendida por toda la tierra y reunida aquí en el domingo, día en que Cristo ha vencido a la muerte y nos ha hecho partícipes de su vida inmortal. Con el Papa León y con nuestro Obispo Ángel y todos los pastores que cuidan de tu pueblo, llévala a su perfección por la caridad. Acuérdate también de nuestros hermanos que se durmieron en la esperanza de la resurrección, y de todos los que han muerto en tu misericordia, admítelos a contemplar la luz de tu rostro. Ten misericordia de todos nosotros, y así con María, la Virgen, Madre de Dios, su esposo San José, los apóstoles, San Pablo, y cuantos vivieron en tu amistad a través de los tiempos, merezcamos por tu Hijo Jesucristo compartir la vida eterna y cantar tus alabanzas. Por Cristo, con Él y en Él, a ti Dios Padre omnipotente, en la unidad del Espíritu Santo, todo honor y toda gloria por los siglos de los siglos.

llenos de alegría con el Señor, porque nos ha invitado a trabajar en su viña y a participar de su mesa eucarística, digamos confiadamente la oración que Él mismo nos enseñó. Padre nuestro que estás en el cielo, santificado sea tu nombre. Venga a nosotros tu reino. Hágase tu voluntad en la tierra como en el cielo. Danos hoy nuestro pan de cada día. Perdona nuestras ofensas, como también nosotros perdonamos a los que nos ofenden. Líbranos de todos los males, Señor, y concédenos la paz en nuestros días, para que, ayudados por tu misericordia, vivamos siempre libres de pecado y protegidos de toda perturbación, mientras esperamos la gloriosa venida de nuestro Salvador Jesucristo.

Señor Jesucristo, que dijiste a sus apóstoles, la paz les dejo, mi paz les doy. No tengas en cuenta nuestros pecados, sino la fe de tu iglesia. Y conforme a tu palabra, concédele la paz y la unidad. Tú que vives y reinas por los siglos de los siglos, la paz del Señor esté siempre con ustedes. Dense fraternalmente la paz.

Este es el Cordero de Dios que quita el pecado del mundo. Dichosos los invitados a la cena del Señor. Señor, no soy digno de que entres en mi casa, pero una palabra tuya bastará para sanarme.

0: infinitamente sea alabado. Infinitamente sea alabado. Infinitamente sea alabado. Oremos. A quienes alimentas, Señor, con tus sacramentos, confórtanos con tu incesante ayuda, para que en estos misterios recibamos el fruto de la redención y la conversión de nuestra vida. Por Jesucristo nuestro Señor. Nos sentamos para unos avisos, hermano. El miércoles 23 de septiembre, reunión con el Comité San Pablo a las 6 p.m. en el Salón Sagrada Familia. Las confesiones para este viernes 25 de septiembre serán por la tarde. El jueves 24 de septiembre se invita a los devotos de María Auxiliadora al rezo del Rosario después de misa de 7 p.m. Domingo 27 de septiembre se hará la segunda colecta para el migrante. El domingo 27 de septiembre comienzan las catequesis prebautismales en el salón parroquial a las 9 a.m. Se pide llevar partida de nacimiento de los niños, permiso parroquial, si son de otra parroquia. Para el martes 29 de septiembre se invita a la misa de los santos arcángeles a las 5 p.m. Miércoles 30 de septiembre tendremos una procesión desde la bodega Girón a las 4 p.m. Luego la formación sobre la Biblia y finalizando con la misa. Favor traer su Biblia para ese día. Está a la venta el pan de la palabra, 60 lempiras, y la revista de la misión a 45. Si usted compra las dos, se las vamos a dar a 100. Así está aquí, ¿verdad? Vamos a 100 las dos. Nos ponemos en pie para recibir la bendición. Ah, hay una presentación. ¿Cómo se llama?
1: Alejandro.
0: Y el papá. Alejandro, te signo con la señal de la cruz, la señal de los cristianos. Te presento a esta comunidad cristiana, a la Iglesia de Dios, para que un día puedas recibir el bautismo. Dios que te creó, te bendiga, te haga crecer en estatura, en conocimiento de su palabra y en obediencia y en sabiduría. Por Cristo nuestro Señor. Amén.

0: Muchas felicidades. Ya se puede ministrar para el bautismo.
1: Sí.
2: El Señor esté con ustedes. La bendición de Dios Todopoderoso, Padre, Hijo y Espíritu Santo, descienda sobre ustedes y permanezca para siempre. La alegría del Señor sea nuestra fortaleza, pueden ir en paz.

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2: Muy buenas amigos oyentes, bienvenidos sean a Cosas de mi pueblo. Hoy es domingo 20 de septiembre. Vea cómo va el mes de la independencia patria, va voladito. Y es que realmente y definitivamente las fiestas patrias, el gran día es el 15 de septiembre. De ahí los demás días son suntuarios. En Siguatepeque se desfila 12, 13, 14, 15, 4 días. Y viene también, se celebró el Día del Niño, el Día del Maestro. Esas son las efemérides del mes de septiembre. Y así transcurre la vida. Ya, que no le extrañe que ya van a empezar las promociones de Navidad en los locales comerciales. Ya van a empezar a poner Navidad sin ti y empieza el reconteo de cuántos días faltan para la Navidad y todo este tipo de detalles, ¿verdad? Que no está mal, pero que vivimos muchas veces en fiestas comerciales. Me gustó que de parte de la alcaldía y más del comité, desde el comité cívico, se proponía que los dueños de los negocios de Siguatepeque pusieran motivos alegóricos a la patria. Varios lo hicieron. Hay unos que son la gente más tacaña que hay, que no les gusta invertir ni tan siquiera un peso en retribuirle algo a la población, y no es tanto eso, sino que estas cosas vienen, pues si usted ve un negocio con motivos de fiestas patrias o alegóricos, a usted hasta le dan ganas de entrar. Pero aquí, como hay negocios que tampoco los dirigen su dueño, ¿verdad? Que no están ahí presentes. Usted llega y con aquella gran displicencia y cada siaba. Y no, mire que no tengo, o usted tiene que esperar para que le atiendan. A mí a veces me parece que no hay buena atención en muchos negocios, pese a que la Cámara de Comercio ha venido trabajando en esta situación de incentivar, de capacitar, de brindar capacitaciones para el caso como atención al cliente. Y es vital la atención al cliente. Les ha capacitado también en organización, en procesos y todo esto, que me parece que Siguatepeque ha tenido esa particularidad, una Cámara de Comercio que trabaja en esa vía de capacitación. Lo que a uno como comunicador social, como reportero, es que no hay disposición para entrevistar directivos de la Cámara. Si no es que Sara Orellana Donaire, que es la directora ejecutiva, tiene esa bondad de atender a los medios de comunicación, de ahí no sale nada ni nadie. ¿Será que don Carlos Toledo no vive en Siguatepeque, que es el presidente de la Cámara? o vicepresidente, ni tan siquiera sabemos quién es. Esa estructura sí está débil de la Cámara, pero la presencia que tienen, incluso pidiéndole a la Corporación Municipal que el le piden en qué va a invertir su presupuesto. A propósito, dice la ley que a partir del 15 de septiembre debe de estar ya la propuesta del presupuesto, en este caso para el año 2027. El gobierno de la República lo entregó justamente el 14 en horas de la noche, el presupuesto que le van a aumentar ahí una colita por las múltiples necesidades que tiene el país. Pero recuerden ustedes que el presupuesto también va asociado con los ingresos que se perciben. A mí personalmente me parece que el presupuesto de la Alcaldía Municipal de Siguatepeque sigue siendo bajo en comparación con las necesidades que tiene el municipio. Afortunadamente, al gobierno local, al gobierno municipal, le ingresan fondos del gobierno de la República a través de las transferencias, pero esas transferencias también vienen con algunas limitantes, es decir, que no van a poder gastar en lo que ellos quieran, que en meterlo todo en esto. Ahí viene dinero destinado para la cuestión social, para gastos de inversión, para inversiones, para proyectos, entre otros, que le entra una muy buena cantidad de fondos a la Alcaldía Municipal de Siguatepeque, igual que las 297 restantes. Pero yo no sé si están actuando como venía actuando el gobierno de doña Xiomara Castro, que había mucha discriminación para los gobiernos que no formaban parte de su estructura de Libre, a excepción que al doctor Asley Cruz parece que sí le entregaron, no tan a tiempo, pero le entregaron las transferencias. No sabemos si algún alcalde liberal que ha quedado por ahí le están marginando con la entrega de estas transferencias, que no son más que la plata que capta el gobierno y que por un porcentaje tiene que ingresar a las alcaldías. La otra situación que no se conoce claramente es cuánto y a quiénes les paga, les invierte esta organización que maneja los peajes, COVID Alianza. No se sabe porque aquí hay varias alcaldías que tienen una influencia directa, entre ellas Siguatepeque, El Rosario, no sé si Comayagua, Taulavé, no sé si a Jesús de Otoro le darán alguna cosita, pero esta es millonada de lempiras la que recauda esta coalianza. Es platal y medio, y yo digo que diariamente son millones de lempiras los que recaudan en las tres casetas de peaje. Está una en Santa Cruz, está la otra en Siguatepeque y la otra allá en Francisco Morazán, y ellos tampoco es que invierten a lo tonto y a lo loco. Salen a reparar algunos baches, a hacer algún marcaje, algunas pinturas, pero por ejemplo en Taulavé no han podido resolver eso de la falla geológica de Carrizal. Y me desviaba entonces un poquito para comentar estas cosas de COVID, Alianza, y estas inversiones que se requieren, como hablábamos originalmente, de las transferencias. Señores, terminaron los desfiles, ¿verdad? ¿Cómo se vieron los desfiles en Siguatepeque? ¿Ah? ¿Se vieron bien? Bueno, un montón de instituciones no quisieron desfilar por un acuerdo, o no sé quién está asesorando a la ministra de Educación. Sí, esa señora Argueta. No, me salió con unos disparates ahí de sancionar casi hasta quitarles en la plaza, el sueldo, a los directores que contravinieran y que ocurrieran algunas situaciones que venían planteando ahí. El Genaro sacó todo su armamento, ¿ah? El Genaro sacó todo. ¿Y por qué sería que no utilizaron traje de gala la banda del Genaro Muñoz Hernández? Dicen que les prohibieron. No sería eso. Les habrían prohibido que. Pero ¿por qué? ¿Por qué? Digo, ¿por qué evitar que se pongan traje estos muchachos de las bandas? Ah, mire, una banda del Técnico Siguatepeque. Ah, banda independiente Técnico. Y ese colegio no desapareció hace un montón de años del proceso de Siguatepeque. No, yo solo digo, pues, porque uno ve y se sorprende. Vamos a hacer una pausa comercial, mejor luego seguimos aquí en Cosas de mi Pueblo. Hoy es domingo 20. Saludos, profesor Aníbal Disco a Cepeda y a su familia allá en el barrio Suyapita.
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2: Bueno, seguimos aquí con el programa. Se ha mencionado el arquitecto Freddy Mejía, que está completamente destruyéndose poco a poco la Plaza Cívica La Amistad de San Pablo. Una obra que señala el arquitecto Freddy Mejía estaba entre las 30 maravillas de Centroamérica. No de Honduras, de Centroamérica. Y que en un país, en una revista internacional, salía la Plaza de Siguatepeque en calendario. Yo recuerdo que don Juan Bendec, que ha tenido buen lente, también le tomó fotos y la publicó de la Plaza Cívica. Pero poco a poco, no sé si también sea problemas de diseño con esa cerámica lisa que pusieron, ¿será que no aguante el tránsito y se miran quebradas? Frecuentemente se quiebran estas cerámicas. Dice Freddy Mejía que a saber a quién se le ocurrió construir una caseta de información. Esta fue en la administración del abogado Juan Carlos Morales Pacheco. ¡Qué mala obra! Esta la hizo un albañil apellido Cárcamo, ¿verdad? No se sabe de dónde se sacaron esta. Y no, nadie la usa, pues. Parece que originalmente la iba a utilizar la Cámara de Comercio, pero es que está fea la caseta esa. Dice que otra cosa que está bien destruida en la Plaza Cívica es ese techito que está sobre la cuestión acústica del escenario. Cuando vino la gran banda, se mojaron todos ahí y era un pascón. Todo eso se está deteriorando. Dice el exregidor Mejía que se requieren entre 6-7 millones de lempiras para pegarle toda un tratamiento. Ahí se robaron una bomba. Nadie respondió por eso. Parece que en su momento fue identificado, pero nadie responde por esas cosas. Y hoy tienen así como gerente general de la plaza, ¿va? No, señores. Pues se está destruyendo, los basureros están podridos. Nosotros hicimos algunos videos y no es cuestión de mantenimiento poco, es que necesita toda una intervención la Plaza Cívica. A ver si don Jorge Alfredo Valeriano toma en consideración estas peticiones o le ofenden, porque a él le ofenden varias cosas constantemente también. Donde sí queremos felicitarle es a ese tratamiento que le dieron al parque central Francisco Morazán, que podaron unos árboles que son muy antiguos, han dado un poquito de pintura, un poquito de vida, de áreas verdes al parque Francisco Morazán, y eso sí vale la pena. No sabemos cuánto cuesta eso, no sabemos quiénes son la compañía contratada, pero hay que reconocer conocer, que está quedando bonito, el Parque Francisco Morazán, y hay una diferencia que se la noté a Freddy Mejía. Dice que ¿por qué no hay bancas en la plaza? Porque en la plaza no se ponen bancas, es una plaza, es un área de caminar, es un área de encuentros. En un parque como el Parque Francisco Morazán sí hay bancas, lo que no sabemos es si están funcionales los basureros o si van a poner basureros con esta remodelación que le están dando al parque. Por lo menos no está tan sectario don Alfredo en pintar de azul los edificios, ¿verdad? Porque hay gente que sí cambia las cosas. Es que aquí cambian constantemente. Ya hice el primer cambio, Raúl. Por lo menos la situación de la bandera nacional. Mire, la bandera oficialmente dice azul turquesa. ¿Ah? Y tenemos un azul profundo. Vino don Narri Afura y otra vez volvieron al color de la bandera. No se sabe definitivamente qué es lo que se pretende. Pues la otra cosa que quería comentar es esa inversión fantástica, adecuada, que hizo Supermercado del Corral en Comayagua. Ese es un edificio de primera, señores. Ese no es para bromear. Ese es un edificio que no tiene competencia en Comayagua. Ningún supermercado tiene. Es, ¿usted ya lo conoció, Raúl Ponce? Ayer estuvo por allá. Sí. Hermoso, ¿verdad? No tiene competencia, más bien esto obliga a que otros inversionistas hagan más de lo que corresponde, porque Comayagua es una ex capital. Lo que sí deben trabajar seriamente en Comayagua es mejorar la seguridad. Hay áreas acá por el parque, por el Hospital Santa Teresa, por esas zonas que si usted anda con la boca abierta, se la cierran, lo asaltan. Y si usted deja estacionado el carro por ahí, cuando llega ya se lo han abierto, le han robado el radio. Yo es que paso escuchando un montón de gente que se pasa quejando. Aquí tiene serio trabajo el jefe de policía de Comayagua en resolver este tipo de situaciones en Comayagua, pero volvemos a esto, esta inversión que ha hecho la familia Gómez y doña Salma Gómez Mallorquín. Es increíble esa inversión que lograron hacer en Comayagua. Se queda chico el supermercado de Siguatepeque. Nos imaginamos la gran inversión, la gran cantidad de recursos que se han invertido, pero vale la pena, porque esta es la plata de los hondureños. Y aquí también.

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2: Bueno, y se celebró el Día del Maestro. Ser maestro no es fácil. Estamos en una transición un poco complicada. La transición es que estamos viviendo, que venimos maestros que a nosotros nos formaron en aquellas pizarras negras con tiza, con yeso. Así nos formaban a nosotros. Así escribía el profesor Daniel Aguilar. Así escribía la profesora Iris García, la profesora Marta, la profesora Orbelina. ¿Ah? Allá en la Escuela Renacimiento. Y hoy, y luego se ha pasado a pizarras de formica, en donde se utilizan marcadores delebles, y hoy ya algunos centros educativos, en su mayoría privados, ya cuentan con pizarras electrónicas. Ya la cuestión está cambiando. Decía esto porque tenemos tenemos alumnos ya con la era digital, ya con la era de las computadoras, con la era de la inteligencia artificial. Y el maestro, yo sufrí para el caso cuando la pandemia, que tuvimos que dar clases en línea. Nosotros dimos en una plataforma que se llamaba Classroom. Pues además tenemos

0: muchísimos alumnos con un régimen de atención deficitario, que llegan desvelados porque han estado en la noche con las redes, sociales, y definitivamente tenemos ese tipo de situaciones, que tenemos también alumnos rebeldes, alumnas rebeldes que no quieren obedecer las instrucciones, y vemos maestros, Zenaida, usted le dieron clases con pizarra, con yeso, ¿va? ¿Ya? Y hasta paño le ha de haber salido por si se sentaba, porque usted era chaparra cuando estaba en la escuela, ¿va? Y sí, y se sentaba enfrente. Y pues hoy tenemos alumnos ya con pizarras electrónicas, con celular, con computadora, ya las cosas cambian definitivamente. Y tenemos también padres de familia, muchos padres de familia que colaboran muy poco con el proceso educativo, solamente son asistencialistas, pagan las mensualidades, compran los cuadernos, le dan la plata para el lunch, para la merienda del alumno, y sálvese quien pueda. Esta cosa así es. Saludos a todos los que hacemos esta incomprensiva labor de la educación, que no trabajamos para salir en primeras planas, que no trabajamos para que se nos reconozca, trabajamos porque es una vocación y a veces una necesidad. Sacaron a Fujiyama del estadio de Tegucigalpa. El japonés llegó y él no sabía que iban a empezar los protocolos, y él no sabía que iba a causar reacción entre la población, que le tiene muchísimo cariño. Le empezaron a aplaudir y a gritar, y en eso incomodó a las autoridades del gobierno, que con poca tolerancia lo fueron a sacar a Fujiyama. Y mire que este japonés, en vez de pelear y protestar, pidió disculpas. Le pidió disculpas al gobierno, le pidió disculpas a quien había afectado. Y la otra situación es que entiendo que en la plaza del Banco Interamericano salió una representante de salud desnuda a protestar, y decía Tito Afura ahí: déjenmela, por favor, déjenla. Cuando la policía le hizo una voladora, la sacó de escena, porque también es que a veces no son los espacios correspondientes de reclamo, pero que hay que reclamar las injusticias, las situaciones que pasan en el país, debemos de hacerlo. El Colegio de Abogados de Siguatepeque se refirió también a la situación preocupante de tres muertes que se han generado de forma violenta. Pero fíjese que estos patrones de las muertes suscitadas literalmente no han sido así por asalto, sino que hay otras connotaciones que se deben de investigar qué es lo que está pasando. Y nos pegaron otro sopapo con el combustible. Ah, como otros sopapos les quieren pegar a los afiliados a la Asociación de Maestros y Jubilados Pensionados. Le van a subir de 70 a 100 lempiras el pago mensual. Dice la profesora Lagos que habrán algunos beneficios. Ojalá, porque no hay que molestar mucho. La situación económica del país está bastante complicada. Les voy a dejar con música. Ahí viene. ¿Quién es el que viene a poner música ahí hoy? ¿Ah? IA. Don José Raúl Ponce, que es el que nos acompaña, que nos programa, que nos ayuda. Bendito y alabado sea Dios que está lloviendo. Esto nos garantiza, Dios mío, que vamos a comer frijolitos rojos y negros, que vamos a comernos un elotío, que vamos a tener maíz, que nuestros animales van a producir leche, que nuestro cafecito va a cargar adecuadamente con estas lluvias y esta generosidad que viene de Dios. A nombre de José Raúl Ponce Mesa, este amigo servidor de ustedes, Denis Hernández, que Dios les bendiga. Nos escuchamos en los próximos programas, siempre aquí a través de Cosas de mi Pueblo. Que Dios les bendiga.
1: 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Buenos días.
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0: Las 5, 22 minutos.
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